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0: ¡Feliz Día del Padre a todos!
1: Jessy, felicidades.
0: Quiero saludarte. Gracias. Felicidades a todos los papás que nos están escuchando. Estamos en vivo. Amigos sin derechos, que suene ese bombo.
1: ¡Vamos! ¡Bienvenidos!
0: ¡Hey!
1: ¡Hey! ¡Hey! ¡Hey!
0: Señoras, señores, oigan, España.
1: Ya, por fin, mi Jessy. Buenas noches a todos los que nos están escuchando en Amigos sin Derechos. Ya, yo creo que España, el primer tiempo, ahí es la España que queremos ver.
0: Llegó
1: ya,
0: el segundo España tiempo, mundial,
1: ya,
0: ¿no?
1: Ya llegó, por fin. Está buena esa chamarra, mi Jessy.
0: Sí, que mira, España, la de, regalaron hoy de la padre, furia.
1: Pero esa es como la del, ¿qué? 94, más o menos, ¿no? Es pues la vintage.
0: Es el regalo de un hijo. Pero me encantó. Sí, debe ser muy vintage y muy barata. Me la regalaron.
1: La de Luis Enrique.
0: Es cierto,
1: ¿no?
0: A mis hijos que me regalaron esta chamarra. Oye, España 4-0, llegó España.
1: Ya llegó, ya se hizo presente España.
0: En la Copa del Mundo.
1: Y aguas con España, ¿eh? Ya cuando de España
0: plano,
1: ya
0: si es para ya, aguas. Yo, o sea, lo que viste hoy ante Arabia y Saudí es para decir aguas.
1: El primer tiempo sí. Ya el segundo tiempo creo que ya bajaron las revoluciones, pero si vemos una España como el España del primer tiempo, aguas con esta España.
0: Oye, España el primer tiempo le puede ganar a Uruguay de todo el partido, ¿eh?
1: No, bueno, a Uruguay le puede ganar, o sea, que Cabo Verde no le ganó de milagro.
0: ¿Qué le
1: o sea,
0: pasó ¿qué? A Uruguay? Pero bueno, Bélgica empató a cero con Irán, que fue una sorpresa, ¿eh?
1: Sí.
0: Le anularon un gol a Irán, ¿eh?
1: Ahora sí que los belgas valieron.
0: Completa.
1: Valieron.
0: O sea, dobladita y todo. Sí, completa.
1: Y el resultado sorpresa del día es lo que veníamos platicando. Uruguay, empate contra Cabo Verde, 2-2.
0: Sí,
1: Cabo Verde, la selección sensación de esta copa, ¿no?
0: No, y la verdad es que yo no sé, pero ¿tú crees que en algún momento podría México enfrentarse a Cabo Verde?
1: O sea, ya hay posibilidades de que en 16avos nos toque contra Cabo Verde, y no es por nada, pero yo tengo miedo. ¡Tengo miedo!
0: Y bueno, Nueva Zelanda con Egipto. Todavía está jugándose, ¿no?
1: Sí.
0: Acaba de terminar el partido. 3-1 Egipto.
1: Ya está, 3-1. Ahí ya apareció Salah, ¿no? Que venía pues no haciendo muchas cosas en esta copa. Ya me parece que metió 2, ¿no? De los 3 de Egipto, 2 fueron de el egipcio Salah, Mohamed Salah.
0: Oye, de regalo el Día del Padre vi 3 partidos de 4.
1: ¿Cuál te echaste?
0: Y el de España, el de Bélgica y el de Uruguay.
1: Pues los buenos, la verdad.
0: Sí, señor. O sea, sí. Qué gran regalo. Porque
1: la verdad es que sí. No te tocó de que salir allá a comer y tener que pagar la cuenta.
0: Pero vimos el partido en el restaurante, mi querido. Fer, vamos con Toño Nelly, ¿te parece?
1: Vamos a escuchar lo que nos tiene que decir Toño Nelly, el histórico, porque ayer narró el partido 1000 de las copas.
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4: Muy buena la carne, ¿cómo están? Saludos, Jessy, amigos sin derechos. Desde Monterrey, el Día del Padre, desde mi casa, que es la casa de todos ustedes. Parrillero de lujo, mi hijo Toño, mis hijas, mis yernos, todos aquí en familia, celebrando este día tan importante en todo nuestro país. Y haciendo un recuento de lo que vivimos anoche en el Estadio Monterrey. El partido 1000 en la historia de las Copas del Mundo. Les platicaba ayer que pues fue un gran honor, fue mucha emoción, fue un momento muy importante para los mundiales y un momento muy importante en mi carrera, poder ponerle voz a ese partido que quedará ahí para la historia de estos eventos. En cuanto al duelo, pues Japón muy superior. Se esperaba que el cuadro de Túnez con Hervé Renard, que llegó al relevo después de la goleada de Túnez ante Suecia, pudiese darle otra cara al equipo, por lo menos hacerlo más sólido defensivamente, pero esto no pasó. La selección de Japón fue infinitamente superior, metió 4 y pudieron ser más porque por momentos le metió un poquito de hielo al partido. Sin embargo, la diferencia de goles es muy importante porque Japón y Países Bajos van a terminar en la fecha 3 peleando por el primer lugar del grupo, y en caso de igualar en puntos como están ahora, podrían tener que recurrir a los criterios de desempate. Así que, en fin, el partido muy atractivo porque hubo goles, porque hubo espectáculo, la gente ampliamente participativa, la gente se divirtió muchísimo, cupo total, no quedó una sola butaca vacía en el estadio, se llenó completamente de lado a lado, de abajo arriba, y con un ambiente extraordinario, música, baile, alegría, la ola, pues todo lo que caracteriza a la gran afición de nuestro país y de manera muy especial a la afición regiomontana. Así que tendremos próximo partido el miércoles a la misma hora que juega la selección de México su partido frente a Chequia. Tendremos en el Estadio Monterrey el partido entre Corea y Sudáfrica. México ya no se juega nada, ya es primer lugar de grupo, pero Corea y Sudáfrica sí se juegan mucho y Chequia también tiene posibilidades, así que los tres rivales del Grupo de México van a pelear por su vida en esa doble actividad el miércoles a las 7 de la noche, en donde volveremos a tener un gran ambiente aquí en la ciudad de Monterrey. Los dejo porque se nos quema la carne. Saludos, feliz Día del Padre.
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0: Qué buen asador tiene Toño Nelly.
1: Sí, oye, que invita ahí una. Sí, se va a hacer o no la carnita asada allá en Monterrey con el Toño Nelly.
0: Asador,
1: qué nivel, ¿verdad? Sí,
0: porque el morro como que no la estaba haciendo muy bien. Yo la vi medio crudona, pero también. El asador era maravilloso.
1: Oye, pero también Toño Nelly estaba aplicando la de que yo me pongo el mandil y no ayudo.
0: Sí, no, eso lo hago. O sea, ya cuando eres papá tienes esa oportunidad.
1: Claro, sí, tienes y esa. No.
0: Primero el más grande, ahora el más chico ya le hace mandilito, haciéndole súper. Claro. Y nada,
1: no estás allá al lado,
0: ¿no? Probando, ahí vas probando. Virtudes, ser sí. Padre de hijos ya grandes.
1: Estoy de acuerdo. Oye, mi Jessy, ¿te parece si nos vamos hasta Monterrey, donde estaba nuestro querido Toño Nelly? En esta ocasión está por allá Mon Gómez, y esto es lo que nos trae desde un fan fest allá en Monterrey, que lo está viviendo con todo el ambiente, está espectacular allá con los regios.
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6: ¿Y qué tal, amigos sin derechos? La fiesta del fútbol continúa en la Sultana del Norte. Y justamente este domingo, 21 de junio de este 2026, se fusiona, sí, la parte futbolística, pero también con esos artistas invitados que han deslumbrado a los regiomontanos y a todos aquellos que se han dado cita para vivir la fiesta del fútbol en territorio, miren, justamente de los regios. Y a ver, ¿cómo se les están pasando? ¿Cómo han vivido estos partidos? ¿Cómo han vivido los conciertos? Y también, ¿qué equipo los ha sorprendido durante esta fiesta del fútbol? Calor se siente intenso, pero ¿qué tal los conciertos también? Porque aquí se mezcla como esa dualidad entre el fútbol, pero también la parte musical.
7: Ah, no, está muy en esa parte de los conciertos, porque hay mucha variedad, o sea, la gente viene, disfruta, ve el fútbol, se acaba el conciertito, y son artistas que pues, son internacionales, o sea, la neta se disfruta mucho esa parte.
6: Pero a ver, regresando como tal al tema futbolístico, ¿qué selección hasta el momento los ha sorprendido? Yo creo que una que está jugando en estos momentos ha sorprendido a más de uno.
7: En estos momentos está Cabo Verde contra Uruguay, y sin duda somos Tim Bocinha, el portero que iba invicto, ahorita ya le metieron unos goles. A mí la verdad me sorprende mucho Japón, que lo quieren mucho aquí en Monterrey. Y sí,
8: yo creo que hay varias sorpresillas que, bueno, Arabia lo golearon ayer, pero también han sacado resultados muy buenos.
6: Oye, ¿y cómo has vivido la fiesta aquí en Monterrey, donde se fusiona la parte, pues sí, del fútbol, pero también con la música?
8: Ah, es muy padre, la verdad, es la segunda vez que tengo la oportunidad de visitar aquí en Monterrey, y es un ambiente muy cálido, la gente muy amable.
6: Cálido, definitivamente, con tanto sí, calor que hace.
8: Sí, no, está con madre, la verdad sí está padrísimo.
6: Mira, yo te veo muy feliz, me encanta eso, ¿Cómo te la estás pasando? Ya vi que muy bien, pero ¿cómo?
9: Muy bien, increíble. Esperando el concierto, la verdad. Acabamos de llegar, de hecho, hace ratito.
6: Oye, ¿qué tal la elección que se ha tenido aquí en Monterrey respecto a los artistas que han venido?
9: La verdad es el primero que vengo. Estábamos esperando mucho el concierto de aquí de Imagine Dragons.
6: Oye, y a ver, ¿qué selección hasta el momento en lo que va te ha sorprendido?
9: México, definitivamente.
6: ¿No esperabas dos victorias seguidas?
9: No esperaba nada más una.
10: México, porque la neta no pensé que le fuera a ganar Corea, la neta.
6: Ya hay varios que me dicen que México, o sea, no se esperaban dos victorias de México.
10: Ah, la verdad, bueno, abrí el mundial así con una victoria, no.
11: México ha jugado muy bien.
6: ¿Tampoco esperabas las dos victorias de México?
11: Sí, pero pues ha perdido, entonces pues va muy bien México.
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0: Oye, qué bueno está el ambiente en Monterrey. Un saludo a toda la gente regia, a todos los que nos están escuchando en Monterrey y a todos los que nos están escuchando en el resto del país, en la cadena EXA, la cadena La Mejor y en la cadena Globo. Además, que nos están viendo en el YouTube de MBS Noticias y que nos pueden escuchar mañana en el podcast que tenemos abierto en todas las plataformas digitales.
1: Así es, Jesse. Y de Monterrey nos vamos a Dallas. Ah, o sea, no es que nos vayamos a Dallas.
0: Con razón,
1: no
0: es que tan sonriente, mi querido.
1: Perdón, espérese. Se escuchó mal. Es que
0: ya no solo es el pie, ahora va a Dallas.
1: No, nos vamos a ir hasta Dallas, la ciudad que está allá en nuestro país, vecino, en donde está ni más ni menos que Luis Castillo. Y tenemos una sorpresota, porque Luis Castillo, nuestro colega periodista, se encontró ni más ni menos que al papá de un campeón del mundo.
0: ¿A quién?
1: Al papá del Dibu Martínez.
0: No.
1: Y vamos a ver lo que sucedió ahí con Luis Castillo y el papá del Dibu.
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5: Pues nos hemos encontrado aquí al papá de Dibu Martínez.
12: No, es para México.
13: No puedo hablar, amigo, no puedo hablar.
12: El mayor de los éxitos para Argentina.
14: Gracias.
5: Mira.
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1: Y no lo dejan hablar en su casa.
0: Como el Dibu.
1: Lo regañan.
0: Sí. Le hubieran hecho la seña que hizo el Dibu, ¿no?
1: Claro, es verdad. El papá del Dibu que no quería hablar con nosotros.
0: ¿Pero qué tal chupaba?
1: Ay, no, eso sí.
0: La cervecita de un lado para otro.
1: Andaba muy, muy bueno, repartiendo chela por todos lados.
15: Mi del alma, querida.
0: Mira nada más.
1: La mismísima.
15: Y yo llevo una flor.
0: Dios de mi vida.
15: No me y a Fer le traigo otra que dice: a ti que me diste, Ferga, y tu vida, tu amor y tus espasmos.
0: Ay, qué bonito regalo.
1: ¿Qué traes ahí? Que es una bolsa de...
0: Es como una bolsa de plástico.
15: Está llena de aire de la rosa de Guadalupe. Ah, claro que sí.
0: De la que prende la rosa blanca.
15: Mira, exacto. Pero bueno.
1: Ahora, échate la cara. Ilumíname.
0: No. Me tienes, trae nudo y todo, ¿eh?
15: Ay, pues sí, claro que sí. Ahí está. Ya te santificaste.
0: Ay, se santificó.
15: Ay, pues aquí estoy, de cuerpo presente.
0: Qué
15: fíjate.
0: Bonita viene hoy, ¿eh?
15: Muchas gracias.
1: Qué guapa,
15: y sobre todo
1: sí.
15: Con mi grandeza. La grandeza de un ser humano no se mide en lo que vale, sino en lo humilde que puede ser cuando puede ser una déspota como yo el día de hoy.
0: Oye, qué bonito vinete. Te fijas que trae un color de labios diferente. Oye,
1: espectacular,
0: ¿no?
1: Ese rojo.
0: Es que se le rompió el.
1: Sí, es verdad. Nos contó, sí, carísimo,
15: mira,
1: además.
15: Aquí traigo ya otro labial muy bonito para la gente que me está viendo a través de las redes sociales. Todo lo demás.
0: Ay, mira, qué bonito.
1: Y bueno, pues,
15: sobre todo en este día tan especial, mandarle un saludo a todos los papaces del mundo.
0: Sí, gracias.
15: Y mi papá ya es grande. Y
0: sí, siempre lo hemos sabido.
1: Sí, eso sí, mira, nada más con verte ya nos damos cuenta.
0: Nota.
1: Sí, se te
0: sí,
1: nota.
0: Sí, entró y dije, mira.
1: Ya. Sí, su papá ya sí, se ve no, que ya
15: bueno,
1: es grande.
15: Una cosa
1: sí,
15: tremenda. Pero bueno, hoy vamos a tener un gran invitado aquí con nosotros. Va a venir más adelante Jorge Guevara. Por supuesto, todas mis vivencias y bueno, pues muchas cosas que seguramente no se quieren perder.
0: Hoy sí, impresionado por Rosy Vidente, ¿eh?
1: La verdad es que sí, le
0: de una dijo España y España regresó.
15: ¿Y cómo vengo? Humilde.
1: Sí, vienes bien sencilla. ¿Por qué? Normalmente vienes más mamila.
15: No me pasa.
0: Frillona, pero humilde.
15: Realmente.
0: Pero no fue el pie de Fer.
15: Sí, ayer sí te quedó bien apestoso. Ayer yo decía, pues ¿quién trae la coliflor bien apestosa?
1: Fue una combinación entre
0: Rosy Vidente y mi pie. Sí. Pero bien, bien, rarito, pero bien. Vamos a un corte comercial, en radio regresamos.
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0: Sí, lo que falta. Vámonos con la cápsula de caliente.
1: Órale, vamos.
0: Venga, Karen.
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3: Cosas que solo los mexicanos entendemos.
4: Está bravo.
3: ¿Y qué significa para ti, por ejemplo?
4: Está picoso.
3: Está picoso, que ni le entren.
4: Ah, eso sí, que ni le entren. Está bueno, sí.
3: Me encontré a unos amigos de Costa Rica y quiero que me digan cómo la están pasando aquí en México.
5: Súper, la verdad, ha sido una experiencia fantástica, viviendo el mundial con toda la actitud, con un mar de culturas que me ha encantado, la verdad.
3: Están comiendo que la quesadilla, que el bistec y todo, costillita, ¿verdad?
6: Es que estoy un poco ronco, pero costillita, y hemos disfrutado el mundial y es una experiencia que inolvidable.
3: Ahora tengo una pregunta. ¿Han escuchado alguna frase que no entiendan de los mexicanos que necesiten que yo les explique?
5: Hubo una que la he escuchado mucho, ya por haberla escuchado tanto entendí. El aguas, aguas.
7: La que parece de limón es de Jamaica, pero sabe a tamarindo.
3: Es como de, si se te va a caer esto, yo te digo, aguas, te vas a mojar.
5: Ah, sí, exacto, cuando van pasando, aguas, aguas, con permiso, es.
3: ¿Y tú qué pensabas? ¿Que iba a llover o qué?
5: Algo, sí, sí, sí, sí.
3: A ver, ahora tú dinos una frase que tal vez los mexicanos no entiendan de Costa Rica.
5: Podría ser, qué chiva.
3: ¿Qué significa?
5: Como que algo es muy bueno, muy, muy interesante. Como, qué chida está esa cerveza, qué chida está tal cosa.
3: ¿Y cómo se les hacen los precios aquí en México? ¿Barato, caro? ¿Cómo les ha tocado?
5: Un poco de todo. Creo que hay lugares en los que son más accesibles y otros en los que, no sé si es por época del mundial o así, que ha estado un poquillo más caro.
3: Bueno, pues espero que los trate muy bien la ciudad y que vivan al máximo esta justa deportiva. Y volvemos a esta cabina de Amigos Sin Derechos.
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0: Bien, pues muchas gracias a Karen Casillas, esta gente de Costa Rica, los ticos que tienen las palomas más impresionantes.
1: Ah, sí,
0: unas palomas esas grandes, con una cabeza firme, patas muy sólidas. Son las palomas ticas, son las firmes, claro, las buenas, sí, ¿no?
1: Las que le gustan a Rosa Concha, creo.
0: Ah, no, hombre, ella las adora.
1: Las ama, las palomas ama, ticas.
0: Las palomas ticas. Sí. Así que vamos ahora, si te parece, mi querido Fer, con esta cápsula con Gerardo Vázquez.
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8: ¿Cómo están, amigos, allá en el estudio? Qué placer saludarles a todos los amigos sin derechos en este programa que cada vez le está rompiendo más, y se habla mucho de él en todos lados. Qué bueno, me da muchísimo gusto que podamos tener esa penetración. Pero bueno, hoy ha sido un día muy especial aquí en Dallas. Aquí estoy en el hotel de concentración de la selección de Austria. Mañana juegan contra Argentina aquí en el norte de Texas. Hemos hecho un periplo de Dallas, nos fuimos a Houston, de Houston nos regresamos a Dallas y mañana, después del partido de Argentina contra Austria, nos vamos a Houston de regreso para ver el partido entre Portugal contra Uzbekistán. Pero vámonos por partes, porque hoy en la mañana nació, me parece, una nueva esperanza para España después de derrotar a la selección de Arabia Saudita, goleándolo sin ningún tipo de problema, teniendo 20 minutos fenomenales y de ahí manejando los tiempos del partido. Después viene lo de Cabo Verde, que termina empatando con la selección de Uruguay, que es un ridículo monumental. Este señor Marcelo Bielsa ha presumido toda su vida de ser un hombre que conceptualiza el fútbol de una manera distinta, entiende el fútbol de una manera distinta a los demás y se siente más que los demás, y no gana maldita la cosa, no gana maldita la cosa, y no ha ganado en dos partidos a Arabia Saudita y a Cabo Verde. Y tiene problemas la selección de Uruguay, tiene un punto y tendría que ganarle a España para poder aspirar a ser clasificado directo o con un empate, pues irse a los terceros lugares. Pero hoy la realidad es que el ambiente se vivió aquí en Dallas con la penetración argentina. Han inundado Dallas. Está el banderazo de salida de la selección argentina aquí. Estaban en Kansas y se vinieron para acá. Y van a estar aquí dos partidos, contra Austria y contra Jordania. Y por eso hoy la presencia multitudinaria, se dio el banderazo de salida desde el Clay Walter Parker, que es un parque muy grande que tiene aquí Dallas, y de ahí, perdónenme, pero no los va a parar nadie, no los va a parar nadie. Mañana estaremos reportando desde el estadio Dallas el partido de Argentina en contra de la selección de Austria. Argentina con una victoria. Austria que pues intentará hacerle partido, me parece, al equipo argentino, que hoy Lionel Scaloni dijo: el mundial está medio jodido. En fin, así están las cosas. Les mando un fuerte abrazo.
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0: Pues ahí está nuestro querido Gerardo Velázquez de León, que está desde Dallas Forward, mi querido Fergay.
1: Así es, y ahora es el momento de escuchar las declaraciones del técnico de Argentina, que mañana se enfrentan a Austria a las 11:00 a.m.
0: Buen partido, ¿eh?
1: Buen juego, la verdad, las dos selecciones con 3 puntos en su grupo. Vamos a escuchar lo que dijo Lionel Scaloni y también Enzo Fernández, que es otra de las figuras de esta selección de Argentina.
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9: Bueno, primero, Miguel, es feliz Día del Padre para todos. Nico me lo había dicho que lo diga y se me pasó. Feliz día para todos los que son papás, para todos los padres de todo el mundo, de Argentina, porque no es en todo el mundo, ¿no? Imagino de Argentina entonces. Y en especial a mi viejo, que hablé hace un ratito. Así que gracias que me hiciste acordar. Los partidos vemos todos, lo que podemos lo vemos todos en directo. Y después yo ahora, por ejemplo, estaba viendo el final de Uruguay-Cabo Verde ahí en la tele, mientras hablaba Enzo. Y está bueno verlo. Está bueno porque se aprenden un montón de cosas, continuamente vas mirando situaciones y aparte porque nos gusta. Y concentrado, no hay muchas más cosas para hacer, ¿eh? Es mirar los partidos mundiales, hablar con los tuyos e intentar ver por dónde va el mundial, que está un poco jodido, sabe por dónde va el mundial. Hay situaciones muy, muy extrañas. Entonces, la estadística al final son bastante engañosas.
10: Siento que la verdad el fútbol cada vez es más parejo. Y creo que en este mundial creo que también más competitivo que el de Qatar. Lo siento así, es mi percepción. No sé si me equivoco o no, es una opinión. Pero creo que sí, obviamente, hoy en día hay muchas selecciones que están sorprendiendo y están haciendo un gran papel en esta fase de grupos.
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0: Señoras y señores, la dama de México, la flor del fútbol. Así le llaman a
12: Rosy Vidente, amiga de la gente.
13: Rosy Vidente, amiga de la gente.
12: Rosy Vidente, amiga de la gente.
0: Qué bonito inglés habla, ¿eh?
13: Muchas gracias, licenciado Cervantes, doctor en ciencias futbolísticas.
0: Sí, señor. Ahora es la flor del fútbol, ¿eh? Claro, la dama de México y la flor del fútbol.
1: La verdad es una pitonisa de verdad.
13: ¿Cuántos motes, verdad? ¿Cuántos motes he adquirido?
0: Mientras no sea mota, todo está bien.
13: Todo está en orden, ¿verdad?
0: Pero teníamos todo marihuana.
13: Sí, exacto. ¿Verdad? Aquí olía. Oye, pues le traigo aquí que ya se me descompuso un poco la bola de cristal. Qué bueno que la traje yo, porque si no ya me la estuvieran cobrando.
0: Sí, señor.
13: Ya no da vueltas.
0: Aquí cobramos todos, somos bien cobrones.
13: Exactamente, pero mire, ayer le leí y fue una gran conmoción las patrullas a Fergay.
1: La verdad es que ya tenemos las imágenes de mis pies.
13: Vamos a recular.
1: A ver.
13: Ok, ya lo estamos viendo. Y yo siento que, bueno, pues el día de mañana va a haber un triunfo muy importante, sí, de un equipo que, bueno, pues a todos nos encanta y debajo del granado que cantaba la zarzuela.
0: Mañana. Entonces, ¿qué dice el pie de Fergay?
13: Mañana gana España. ¡Ah!
1: Pero ¿qué viste en mi pie que lo pues, pudiste?
13: Yo te lo dije, fueron
0: yo
1: predecir.
13: Y bueno, olía aparte de que
1: olía. Olía una goliza.
13: Olía goliza. Olía rufle. Pero bueno, a lo que te iba a decir es una cosa muy importante. Vi 4 o 5 ojos de pescado que, bueno, me inmediatamente
0: marcaron,
13: me marcaron que hacia España, que eso se trataba en otro continente, que eso se trataba cruzando el mar.
0: Sí, qué bonito.
13: También vi unas fisuras que tienes en las patrullas.
1: eso yo no lo he visto, ya me está asustando.
13: ¿Quizás en algún momento un vidrio?
1: Sí, hace muchos años.
13: Ahí está, lo vi.
12: Rosy Vidente, amiga de la gente. 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
13: Sí, claro, sí, que sí,
1: sí. Me pasó.
13: Ten cuidado con las varillas, es un momento muy importante.
1: Y las carillas.
13: Y sobre todo para que, ¿sabes qué? Cuídate mucho, porque vi que puede un esquinazo con la cama.
1: Ay, un esquinazo ya en el chiquito que duele.
13: Sí, hija, mi querido licenciado Jesse Cervantes, yo puedo ver no solamente el presente, el pasado, el pretérito, el gerundio.
0: Sí, todo,
13: el gerundio. Pretérito, todo. Y bueno, pues para demostrarles.
0: Ahora, el otro báculo trae esta bola que ayer tiró y mal y los del pie. Va a usted a adivinar, claro, a predecir el Argentina.
13: Claro, ¿qué vas a hacer, Rocío? 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A continuación, directamente desde el staff de este bello programa, tenemos
0: ¡qué bonito! El rockero de Ojo de Agua.
1: Bienvenido, rockero.
0: De Ojo de Agua aquí, de Ero Rock, de Catepec, señoras y señores. Que se quite la gorra, que no sea grosero.
13: Quítense la gorra, no sea grosero, oiga. Ay,
1: no, mejor
13: póngase la ponga. Cayó la caspa como si fuese Navidad.
1: Sí, dije, ¿quién llegó? ¿Maradona o qué?
13: Mira, aquí le vamos a leer lo que viene siendo la barba, porque él tiene la barba como de Messi, ¿no? Como de Messi, medio que no se vaya, desgraciado, ¿no?
0: Sí, sí.
13: Te verás,
0: de convento, ¿qué? Tiene barba de convento, una madre por aquí. Sí.
1: ¡Beso!
0: ¡En la boca,
13: Ay, te das tu taco, rockero, ven. Mira, estoy viendo
0: dos. ¿Sí te lo vi en la boca? Sí.
13: No, pues si no se dejó, este infeliz. Bueno, es que la última vez que le di un beso a alguien del staff.
1: Ya no regresó.
13: Ya no regresó.
1: Sí, regresó. Mira, ya sí. Mira cómo habla ya.
13: Mire, estoy viendo aquí algo de Piojo.
1: ¿De Herrera?
13: Fíjate, exactamente, de Piojo Herrera. Estoy viendo dos, tres canas. Mira, tu barba me indica que es muy ergonómica. Más que nada, haz de cuenta que estoy viendo a Cortés. ¿Verdad? Entonces, si ustedes quieren saber algo del fútbol, pregúntenmelo ahora, porque en este momento estoy viendo la barba del rockero.
1: Claro. A ver, por ejemplo, yo te quiero preguntar, Rosy Vidente, de mañana, el partido entre Argentina y Austria. Para empezar, ¿quién va a ganar?
13: Híjola, a ver, déjame ver, ¿a qué te huele? Mm.
1: Como le huela.
0: Se le repega, es que barba, gente de la radio.
13: Listo, pero a chorizo argentino.
0: Huele a chorizo, la barba.
13: Chorizo argentino. Estoy dejando duro al chorizo, ¿verdad, mi amor? Acá está, acá te huele. Oye, mira, yo aquí veo chorizo argentino, yo aquí veo la pampa, yo aquí veo Argentina. El día de mañana gana Argentina, y no solamente también el bigote que se entrombete a través de estas fisuras, ¿verdad? Yo digo que son 1-2-0.
1: 2-0,
0: señoras, señores.
1: Wow. Oye, Rosy,
0: Messi mete gol o no mete gol.
13: Messi.
0: O no alcanzó a.
13: Ay, ¿qué creen? No alcanza.
1: Que va de regreso, entonces. Sí. ¿Quieren otro partido que
0: otro partido.
1: A ver,
0: la
1: otro partido.
0: Paquito.
13: La panza de Paquito.
1: A ver, por ejemplo, Rosy Vidente, el otro partido también importante de este grupo.
0: Le tiene
1: mañana.
0: Miedo a Paquito,
1: sí,
0: ¿eh?
1: Sí, le tiene miedo.
13: No, pásale, Francisco.
0: Sí, le tiene miedo.
1: Le dijo. Pánsele,
0: sí,
1: dijo.
0: Sí, le tiene miedo, ¿eh?
13: El producto.
1: Sí. A ver, acá está.
0: La barriguilla, las estrías. ¿Qué dicen las estrías?
1: Eso.
13: Se asusta porque le puede gustar, ¿eh? Creo yo.
1: A ver, las de ese lado.
13: 1, 2, 3, 4, 5 estrías.
1: A ver, pero en el partido.
0: No, es que no se ve. Rosa. Señora Rosa, no se ve. Señora Rosa.
13: Tiene miedo. Paco tiene.
0: Señora Rosa, miedo. No se ve.
13: Paco tiene.
0: ¡Miedo! Señora Rosa, no se ve.
13: No se ve. Tiene que sacarse la panza, ya lo dijo aquí.
0: Ahí está.
13: 1, 2. Ahí. Tiene 2, 4, 6 espinillas. Mire, no tiene muchas espinillas en la panza. Hasta parece un juego. Mire, central, medio, delantero. ¡Ay, gol! En el ombligo, Gedeón.
1: A ver, pero del partido, Francia, Irak, mañana se juega, ¿no?
13: Que yo estoy viendo todo aquí lo que viene siendo cosas bélicas, ¿verdad? ¡Ay, qué barbaridad, qué desgracia!
0: Irak.
1: Que
0: se me equivoque.
1: Sí.
13: Sí, Irak es el que gana, señora.
0: ¿Irak contra Francia?
1: ¿Irak?
13: Es que luego a veces no me creen ustedes, no, pero al siguiente día que toman en la jeta, como dicen por ahí.
0: Sí, señor, qué bonito.
13: Es verdad.
0: Qué bonito.
13: Aquí estamos, señor Jesse Cervantes, para lo que se ofrezca. Hoy, de verdad, que los noto muy apachurrados.
0: Sí, están
13: a
0: que
1: sí, qué tiene.
13: Como dijo Daniela Romo, amada más que nunca.
1: ¡Ah!
0: ¡Qué bonito papel, carajo!
1: Traes tu acordeón con tu...
13: Mañana lo voy a traer como papiro.
1: Con tu inspiración.
0: Y bueno, así pues... lo traes siempre.
1: ¡Fuertiza!
0: Teresa.
13: Ay, tuve un coitus interruptus. Una pausa para hidratarse.
1: Una pausa de hidratación.
13: ¿Qué se piensan, eh? Dice lo siguiente. ¡Qué goliza la de España contra la Arabia Saudita! Buen fútbol, puro y sin maña, les dolió hasta su colita. Pero este no es mi verso. Mi razón aquí es otra.
1: Ay, caray.
0: Dios de mi vida.
1: Asusté.
13: Quiero hablarles del esfuerzo que a los padres tanto azota. Profesión tan laboriosa de educar a los chamacos, aguantar suegras chismosas y hoy no recibir ni tacos. Oh, papás, es en su día merecida una caguama, unos tacos de suadero y esta belleza en su cama. ¡Huela, huela, canarito! Cuyo alpiste le has de comer. Para todo el que es papito, un besito he de poner.
0: ¡Eh! ¡Ah, qué bonito!
13: Gracias a...
1: Al amor.
13: A que leí mucho de chiquita, ¿eh?
1: Sí, ¿no? se ve luego.
0: Pompas así, que, porque no sé, la vi ahorita más nalgoncilla.
1: Sí, sí, oye, ¿qué pasó? ¿Qué hiciste?
13: Oye, pues mandó
1: a... ¿Mucha sentadilla ayer o qué?
13: Ay, estuve en eso, fíjate. Ah, sí,
0: ¿La vieron más nalgoncilla
1: sí,
0: o no?
1: Sí, ¿no? Como con mejor la verdad, con mejor trasero, con todo respeto.
13: Ay, hasta me emocioné.
1: La verdad, felicidades.
13: Sí, muchas gracias.
1: Qué buena retaguardia, Rosidente, la verdad.
0: Sí, la vi más nalgoncilla, ¿eh? Con mucho respeto, ¿eh?
1: Con, sí,
0: no,
1: la verdad, con todo respeto.
13: Y sin respeto también. Usted pierde el respeto y todos los demás. Pero bueno, gracias a toda la vida que me ha dado la oportunidad de estudiar. Gracias también que leí desde muy chiquita Cúbule de Jordi Rosado.
1: Ay, oye, librazo de Jordi.
0: Librazo de Jordi. Librazo, un abrazo, Jordi. Un abrazo,
13: Jordi. Donde quiera que se encuentre, búsquenlo en su... Pues, ¿en dónde?
1: Pues
13: en
1: su librería favorita.
13: Pues sí, claro que sí. Pues bueno, pues muchísimas gracias. ¿Algo más que se les ofrezca?
1: No, pues nada más. Muchas gracias. Ah, las plazas, mira. Acapulco, Cuernavaca.
13: Saludo a todos, a Tijuana. Gracias a Exa y la mejor Tijuana.
1: A Puerto Escondido, que la que
13: claro,
1: tira ahí.
13: Monterrey.
1: Sí. Tijuana, Los Cabos.
0: Tierra de Dios y María Santísima.
13: Ay, sí. Pues al ratito regreso porque les voy a traer un hombre que canta, que la rasca la guitarra y que la rasca.
1: Ah, es el Jorge. Va a estar con nosotros.
13: Oye,
1: Jorge
13: Guevara. Que aparte fue un vocalista de una agrupación que, bueno, nos hizo llorar. Hizo llorar hasta por donde los estábamos extrañando.
0: Qué bonito.
13: Por abajo.
0: Se ve usted muy bien, algoncita. Como
13: muchas gracias.
1: Sí, felicidades. Siga haciendo usted sentadillas todos los días. Mira, nada más. Mira, ya se escondió la pelota en el trasero.
13: Me voy.
1: Qué caminar. Qué sensualidad.
0: Vale, vamos a un corte comercial, regresamos.
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0: la radio de nuevo para todo este bendito país, en esto que se llama Amigos Sin Derechos, mi tío Fer. Yo le voy a pedir a la
1: señora,
0: mañana venga con otro color de bilé.
1: Sus
0: labios me cansaron.
1: El rojo como que sí te queda bien, pero a lo mejor hay que probar otro.
2: Porque la verdad es que estos son de tanto chupar, de chupar la vida.
0: O sea, es
2: chupar,
0: irritación, no es bilé.
2: Irritación, este no es bilé, si el bilé se me quedó hace como dos semanas, no le dije.
0: Es hinchazón, yo pensé que se había puesto aquí algo.
2: Sí,
0: muy bien, qué bonito, señora,
2: Y mire, ¿sabe quién lo disfruta mucho? Nuestro invitado.
0: Pero espérame, déjeme
2: antes
0: de cualquier otra
2: claro
0: cosa.
2: Que sí.
0: Argentina y Austria se enfrentan este lunes 22 de junio en la ciudad Dallas, Texas, por la segunda jornada del grupo J. La albiceleste llega con confianza tras vencer 3-0 a Argelia, con un Lionel Messi enganchado como figura que ya es en todo el mundo, que buscará, por cierto, sellar pronto su boleto a la siguiente ronda. Pero enfrente tendrá al combinado de Austria, que también llega motivada después de superar 3-1 a Jordania, mostrando intensidad y pegada. Será un duelo clave por la cima del grupo, así que Argentina parte como favorita por jerarquía y experiencia, pero deberá cuidarse de un rival ordenado, físico y peligroso en el contragolpe. 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
0: Así que caliente.mx, bienvenidos al juego. Ahora sí, presente usted, señor.
2: Ahora sí, un hombre que me ha cautivado con su voz, con su presencia, que nos ha enamorado.
1: De atrás tiempo.
2: Nos conocíamos de atrás tiempo y lo habíamos dicho que pues siempre me ha tratado como una enredadera, pero no le hace, yo lo amo, él es.
0: ¿Quién es?
2: Jorge, ¿qué

0: Muchas gracias.
1: Jorge, ¿cómo estás? Qué gusto saludarte.
0: Muy contento, muy feliz, viviendo la magia del mundial. Fíjate que ayer estuve cantando en el Hipódromo de las Américas, en el Fan Fest. Nos fue increíble. Después de ahí, ya en la nochecita, me fui a una invitación que me hicieron al Lunario para cantar. Vengo con dos canciones nuevas este jueves 25, con dos videos simultáneos. Estoy muy contento, la verdad estoy feliz. Están pasando cosas padrísimas. Platicamos tras bambalinas, sí, que me identifico mucho con Cabo Verde, porque a fin de cuentas, un equipo que salió de repente, que jamás había tenido un mundial, y de repente estar peleando contra los grandes. O sea, yo más que verlo como un rival el día de mañana, creo que tenemos que verlo con un ejemplo de vida. Así es que estoy motivadísimo con este mundial.
1: Qué bueno, qué bueno. Me da mucho gusto. ¿Has visto los partidos y todo?
0: Sí, hoy, fíjate que hoy estaba, señora de los tamales y del zacahuil, perdóneme, porque estaba yo a punto de pedir un zacahuil y empiezo a escuchar gol y me fui a otro restaurante, los dejé ahí porque estaba viendo.
2: Y sin pagar además, Jorge.
0: No, sin pagar, Uruguay con Cabo Verde, sí, y bueno, pues me cambié y vi hoy el partido. Ayer, o sea, me
1: que
0: tocó
1: debes
0: ver.
1: ¿Un zacahuil?
0: Sí. Sí, pero no me comí el zacahuil.
1: No pasa nada, ¿no?
3: No, pero mire, quién sabe, porque luego todas las señoras que venden zacahuil en este momento van a empezar a escribir.
2: Soy yo, a mí me lo debe.
1: Yo la del zacahuil.
0: La del zacahuil.
3: 7,000 pesos del zacahuil.
0: Bueno, y con Ecuador, yo quería que ganara Ecuador. Ecuador es un país que quiero mucho. Tocamos ayer después del partido y la neta que se puso padrísimo. Saludos a nuestros hermanos ecuatorianos también, súper chido.
1: Oye, ¿qué nos cantas, Jorge?
0: Mira, te voy a cantar una canción que se llama Sin Buscar, una rola que lancé el año pasado, y que le quiero empezar a dar cariño, y te la dedico a ti, mi amor.
1: ¡Ay, qué bonito!
3: Jorge, no esperaba menos de ti. Estoy lista.
0: Te ves espectacular, enflacaste.
3: Muchas gracias, pero super de las piernas, es que me dio la polio.
0: Híjole. Vámonos, compadre. Venga.
4: Un, dos, tres.

0: el país. Qué bonita canción, caray.
1: Sí, muchas gracias. Bien. Sí, esta rola, la verdad que te repito, la saqué el año pasado, pero no le he dado el cariño suficiente. Es una rolita que no ha asomado la cabeza porque no le he dado la promoción. Y la escribí en un momento de mi vida muy padre. Yo sí creo que sin buscarlo el amor te va a encontrar un día, tarde o temprano. Cuando renunciamos, creo que muchos hemos renunciado al amor muchas veces. Cuando ya decimos, ya el amor no es para mí, ya me di por vencido, ya la neta ya no quiero nada. Y a mí me pasó, estoy escribiendo algo que me pasó. Estoy completamente enamorado, estoy muy feliz con mi vida. Y encontré el amor cuando menos lo pensé. O sea, y cuando dejé de buscar, yo hice una oración con
2: pero
1: Dios
2: creo
1: y dije...
2: Que no, no eres tú, no eres tú.
1: No, lo tuyo y lo mío es otra cosa.
2: Ese secreto.
1: Y aparte, ese niño no es mío.
2: No, es panza normal, es panza normal.
3: No.
2: Es panza normal, Jorge.
1: Es Sacahuil.
3: No más de Belgel, tranquila.
4: Es que no la Sacahuil. Me embarazaste.
1: Tú me dijiste hace rato que era desértica.
4: Exacto.
3: Sí, no, pero no, no, no. Es inflamación. Sí.
4: Oye, nos están escribiendo, fíjense, de Acapulco Guerrero, te mandan muchísimos saludos. Saludos a Jorge, que cante la planta.
1: Nos le echamos también, claro.
4: Oye, Cuernavaca, Puebla, Veracruz, Ciudad de México, Ciudad Juárez, El Paso, Monterrey, Tampico, sí. Guadalajara, Puerto Vallarta, León, Los Cabos, Ensenada, Hermosillo, Mexicali, Nogales, Tijuana, Mérida, Irapuato, Puerto Escondido, Durango, Zamora, Celaya, Cámara, Tuxtla Gutiérrez y Felipe Carrillo Puerto.
3: De Puerto Escondido, señora, preguntan que si usted está echándose aire con el abanico porque es el bochorno.
4: Exacto,
3: de la menopausia.
4: Ya estoy en la menos, pero sí, no sí. Importa.
2: Sí, sí, es lo que dice.
3: También
2: la
3: gente. Sí, por la edad le vieron las arrugas y dijeron menopausia. Sí, sí,
4: claro, y no me han visto de otras edad. Arrugas que tengo bien pronunciadas.
2: La milarrugas,
4: oye,
2: te dicen.
4: Pero sí, la milarrugas. la siempre, bueno. Oigan, también de Ensenada, que nos que cantes, por favor.
1: Sí.
4: Exacto, la enredadera, que no la cantes. Que no la
1: sí, cantes. Pues la cantamos. Y les digo por dónde voy a andar ahora en julio y agosto y todo, ¿va?
3: Sí, claro.
1: Por favor. Vamos a echarlo, dale. ¿Nos lo echamos?
2: Venga.
1: Venga. Si

te secas. Yo me consigo otra planta. ¿Estamos listos? ¿Me ayuda la guitarra?

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0: buenas noches. Nos da mucho gusto que estén con nosotros en este espacio que nos reúne cada domingo para platicar de la historia, la cultura, las tradiciones y los temas que forman parte de la vida nacional.
1: Bienvenida a tu casa, la hora nacional. Hoy les tenemos un programa muy especial dedicado a reconocer a los padres de México que con su ejemplo, trabajo, dedicación y cariño han contribuido a construir familias y comunidades más fuertes.
0: Vamos a platicar también de Cantares de México, una puesta en escena que reúne a más de 50 artistas en un recorrido por distintos momentos de la historia, la memoria y la identidad de nuestro país.
1: Les presentaremos nuestra nueva sección Estampas del Mundial, que cuenta cómo se vive esta fiesta futbolera en México y el mundo.
0: Platicaremos de eventos culturales, recreativos y mundialistas que pueden visitarse en distintos puntos de la República.
1: Vamos a hablar sobre la importancia de la figura paterna en la sociedad mexicana, los retos de las nuevas paternidades y el papel de los padres en la formación de las nuevas generaciones.
0: Además, tenemos información útil para las familias mexicanas, con recomendaciones para proteger su economía, conocer programas sociales y tomar decisiones informadas para el futuro.
1: Hablaremos sobre la importancia de hacer un testamento y la tranquilidad que implica para nuestras familias.
0: Sí, y además vamos a recordar un episodio importantísimo de nuestra historia, la nacionalización de los ferrocarriles que impulsó el presidente Lázaro Cárdenas. Qué bueno que están aquí. Empezamos.
1: La historia de México puede contarse de muchísimas maneras, pero pocas tan emotivas como a través del arte. En el escenario convergen el teatro, la música y la danza a través de sonidos que nos han dado identidad a lo largo de los siglos.
0: Cantares de México es un espectáculo que recorre desde las raíces de los pueblos originarios hasta las expresiones contemporáneas.
2: Hola amigos, yo soy Lute Reyes y soy parte del espectáculo Cantares de México y voy a cantarles una canción que se llama Soy de México. Están con nosotros aquí en la Hora Nacional.

0: Pues para seguir con los festejos del fin de semana, es importantísimo recordar lo que pasó el jueves. México le ganó a República de Corea y eso nos tiene muy contentos.
1: Sí, y es muy importante porque como es la segunda victoria en la fase de grupos, prácticamente asegura la calificación de la selección. Esto tiene feliz a todo el estudio y a toda la afición mexicana.
0: Se vio un equipo que tiene capacidad para responder.
1: Y en las calles se sintió todo el ambiente de familias enteras festejando, un resultado que volvió a ilusionar a la gente.
0: Totalmente, fue un partido que reforzó la confianza del equipo de cara a lo que viene. México cerró esa jornada con mucha fuerza anímica.
1: Y esta semana arrancamos una nueva sección que se llama Estampas del Mundial, donde vamos a platicar cómo se ha vivido este arranque del torneo. Hay notas de color por todos lados, desde el ya famoso Pato Merlín, que soy su fan.
0: Yo también.
1: Hasta las celebraciones que se han replicado en distintos puntos de la República, pasando por historias virales que se han vuelto parte de la conversación global. Vamos con esta sección que nos presenta nuestro compañero Orlando Abad.
2: El Mundial comenzó el 11 de junio, pero las huellas de aquel arranque siguen presentes en la conversación. El partido de México contra Sudáfrica es el segundo más visto en la historia del fútbol mexicano, con una audiencia cercana a los 40 millones de personas. La alegría del Mundial se extiende en cada sede, cada pantalla y cada afición mantiene viva la misma energía, la de un fútbol que se vive como una fiesta compartida entre países y comunidades. En México, Estados Unidos y Canadá, el inicio del torneo dejó escenas que todavía resuenan en las calles, plazas y espacios de convivencia, donde la gente convirtió la transmisión en un encuentro colectivo. Entre esas celebraciones dispersas, apareció una de las imágenes más inesperadas de la jornada en la capital mexicana. Un pato doméstico cruzando entre la multitud. En plena efervescencia del festejo del triunfo de México contra Sudáfrica, vestido con una pequeña camiseta de la selección nacional, avanzaba con calma entre banderas y gritos, como si conociera de toda la vida el ritmo de la celebración. Su nombre es Merlín, y en cuestión de horas dejó de ser solo un ave doméstica para convertirse en un símbolo espontáneo de nuestro país. La historia lo encontró sin buscarlo, el compañero fiel de una vendedora de aguas y su hijo. En paralelo, otra postal se construía a miles de kilómetros en la Embajada de China, donde la comunidad mexicana convirtió la madrugada local en tribuna improvisada. Era un poco más de la una de la mañana cuando el partido reunió a decenas de connacionales frente a una pantalla, transformando el espacio diplomático en un punto de encuentro emocional. La música de Maná terminó por unir la distancia. Corearon mientras el salón entero se convertía en celebración contenida, de esas que ocurren lejos del territorio, pero dentro de la misma identidad. Mientras tanto, en Monterrey, otra multitud escribía su propia versión del desborde colectivo. Una explanada convertida en pista improvisada detonó uno de los momentos más virales. Otra escena, más íntima, pero igualmente significativa, se registró con un niño sin camiseta de la selección. Apareció con un suéter navideño como alternativa simbólica. No hubo corrección ni reemplazo. La prenda terminó por convertirse en uniforme emocional de la jornada, recordando que la pertenencia al Mundial también se construye desde la creatividad cotidiana. En Los Ángeles, California, también resonó como un estruendo la fiebre mundialista de los mexicanos. Finalmente, la propia presidencia de México presentó un video conmemorativo donde se mostró cómo se vivió la inauguración en distintos estados del país. La pieza reunió imágenes de plazas públicas, pantallas gigantes, celebraciones comunitarias y encuentros familiares, trazando un recorrido audiovisual por el territorio mexicano. Así, estas estampas del Mundial alegran los corazones de los aficionados. Son escenas que quedan en la memoria colectiva de quienes los viven dentro y fuera de los estadios.
1: Bienvenidas y bienvenidos a La Chilanguía. Esta semana la agenda cultural y recreativa trae opciones para todos los gustos.
0: Hay actividades para hacer en familia y con amigos.
2: Chilanguía. Bienvenidas y bienvenidos a esta guía de la ciudad que sigue sumando actividades para quienes disfrutan la cultura, el deporte y las tradiciones mexicanas y chilangas.
3: En la Ciudad de México continúan los fansets gratuitos con pantallas gigantes, actividades comunitarias y transmisiones de los partidos en distintos puntos de la capital, como en el Zócalo Capitalino.
2: Y si no, a la gente de Guadalajara, que continúa con la fiesta de la zona fan Vibra Jalisco, donde miles de personas llegan y disfrutan los conciertos gratuitos, pero también hay muestras gastronómicas y hay actividades que mezclan fútbol con la cultura local de nuestros amigos de Jalisco.
3: En Monterrey, en el Parque Fundidora, mantienen el ritmo con presentaciones musicales y espectáculos para toda la familia.
2: La Ciudad de México tiene exposiciones, recorridos y actividades especiales en museos y espacios culturales para que visitantes vivan una experiencia mucho más allá de la cancha.
3: Bueno, el corredor cultural, que comprende 19 exposiciones en 17 museos, contando el de antropología, Universum de la UNAM, Memoria y Tolerancia, el Papalote, Museo del Niño, el Tamayo, el Franz Mayer, el Yacuic y el Dolores Olmedo, todos ellos se han unido para esta fiesta.
2: Pero miren, hasta aquí nuestras recomendaciones de esta semana. La Chilanguía nos espera muy pronto para que ustedes conozcan planes, disfruten la ciudad y sigan viviendo de esta gran fiesta que nos acerca cada vez más al Mundial 2026, el tercero en México.
3: ¡Eso!
2: ¡Nos vemos!
0: Hay personas que nos acompañan durante toda la vida. A veces son los que nos enseñaron a andar en bici, los que nos dieron el primer consejo importante o los que estuvieron ahí cuando más necesitábamos apoyo. En México se calcula que por lo menos 25 millones de personas desempeñan la función paterna.
1: La figura paterna muchas veces se construye con esos momentos cotidianos que terminan convirtiéndose en recuerdos que no se van a borrar jamás. Hoy, además de celebrar el Día del Padre, queremos reflexionar sobre cómo ha evolucionado la paternidad en nuestro país.
4: Este Día del Padre reconocemos a quienes ejercen esa labor con responsabilidad y cariño. A los padres biológicos, adoptivos, abuelos, tutores y también a las madres que han asumido ambos roles para sacar adelante a sus familias. Actualmente la paternidad está cambiando. Cada vez más hombres participan en la crianza y en los cuidados, en las tareas del hogar y en la construcción de relaciones más cercanas con sus hijos. Son las llamadas nuevas masculinidades, una forma de ejercer la paternidad desde la corresponsabilidad, la empatía y el afecto. Un claro ejemplo es el comunicador Mariano Osorio.
5: De manera muy particular, quiero felicitarme por tener la dicha, por tener la gloria de ser un papá de 3 hijos que a lo largo de todos estos años me han enseñado a ser una mejor persona, a ser un hombre más sensible, a volverme definitivamente cada vez más responsable y más consciente de mis acciones y a practicar lo que yo llamo la paternidad responsable. Esto desde un punto de vista que está vinculado con la educación de los hijos, pero también con el ejemplo, porque el ejemplo arrastra. Y esa motivación, este motor de motivación que son nuestros hijos, definitivamente nos ayuda a ser un poquito mejores. Tengo la oportunidad de hacerme 100% cargo de la educación de mis hijos y de poder compartir con ellos sus alegrías, sus experiencias, sus dudas y de poder entablar una conversación como probablemente no era tan común cuando yo era chico, cuando esta generación pues no teníamos quizás tanta confianza como hoy la tenemos con los papás. Esta es una de las grandes bendiciones con las que hoy cuento. Y uno de los grandes logros de estos nuevos papás, de estas nuevas generaciones. Y hacia allá es hacia donde creo que debemos trabajar. Una familia que tiene buenos niveles de comunicación definitivamente va a estar en una mejor posición para resolver todo tipo de situaciones.
4: La paternidad se construye en los grandes momentos, pero también en los pequeños. Una conversación antes de dormir, una tarea escolar, una palabra de aliento o un abrazo oportuno. El cantante, actor y conductor César Costa recuerda la emoción y la sorpresa que sintió el día que supo que sería padre.
6: Cuando recién nació mi primera hija, estaba yo en pleno estudio y se me fue la voz y no podía cantar. Y yo dije, bueno, si esto es la paternidad, qué cosa tan espantosa. Entonces le pedí a un amigo que por favor me prestara un rancho por el Ajusco para irme a dormir y descansar un par de días para ver qué es lo que me estaba pasando, ¿no? Y la verdad, luego lo constaté con un muy querido amigo, con Rogelio González, un estupendo director cinematográfico, que me decía que cuando él fue padre, sintió que le arrancaron un pedazo de alma, del corazón, del espíritu. Y esa es la verdad. Me había pasado eso, regresé al estudio, descansé, pude terminar el disco, salió bien afortunadamente, pero ese nacimiento de mi primera hija fue un impacto tremendo. Y luego ya viene la parte bellísima, que es verlos desarrollarse, crecer, darles alas para que sean ellos mismos, y una enorme, enorme responsabilidad. Este es un mensaje para todos los que van a ser papás. Es una responsabilidad muy importante, porque un hijo se tiene para siempre. Y lo más importante es, yo creo, yo como papá he querido que mis hijas pues sean mejores que yo, en todos sentidos. Que tengan mejor salud, que tengan mejores oportunidades, que tengan más mundo del que yo he vivido, que tengan más oportunidades y que crezcan, que sean verdaderos e íntegros seres humanos.
4: Ser papá no significa ser perfecto. Se aprende todos los días. Es acompañar, escuchar y crecer junto con quienes más queremos. El notario Guillermo Vigil Chiapa, integrante del Colegio de Notarios de la Ciudad de México, comparte cómo combina su vida profesional con la responsabilidad y la alegría de ser padre.
7: Ha sido para mí pues una gran alegría. Soy papá de tres y para mí se convirtieron en un motor para salir adelante. Llegar a ser notario para mí fue muy, muy difícil. Es muy difícil llegar a ser notario, pero siempre pensaba en ellos. Han sido un motor y una alegría en mi vida, mis hijos. Creo que el hecho de ser padre es de las cosas más naturales que nos puede venir en la vida. Entonces, no se agobien, simplemente estoy convencido que si uno lo toma con responsabilidad, es un gozo increíble.
4: Detrás de cada padre comprometido hay historias de esfuerzo, sacrificio y amor. ¡Feliz Día del Padre!
0: Y en otro ejemplo vamos a conocer la historia de un padre de familia preocupado por el bienestar del país y obviamente de los suyos. Se trata del titular de la Procuraduría Federal del Consumidor, César Iván Escalante Ruiz. Vamos a ver y escuchar la plática que tuvo contigo, Micha, y con Rosalba Aguirre.
8: La paternidad tiene muchos momentos, muchos aprendizajes, pero, procurador, ¿qué es lo más gratificante de ser papá?
9: Bueno, creo que todos los momentos importantes de tu hijo, yo tengo la dicha de tener un hijo de 13 años, pues son como los pequeños momentos, sus éxitos en el plano escolar o algún proyecto, no sé, de ciencia. Particularmente le ayudo mucho, yo no soy tan bueno en las matemáticas, pues le ayudo mucho, por ejemplo, en geografía, en historia. Le gusta mucho el fútbol, entonces irlo a ver también, jugar, festejar, sufrir, llorar porque perdió. Esos pequeños momentos son los más gratificantes. Orientarlo para que no se deprima si tiene una calificación baja. Particularmente mi hijo se estresa mucho porque no sale bien en la escuela de repente. Entonces, estar con él y vivir todos estos momentos.
10: Y para los papás primerizos, para esas dobles P's que están allá afuera, papá primerizo, ¿qué consejo tiene?
9: Uno de los principales consejos, creo, es no sobreproteger. De repente sucede que estar viendo al niño o la niña, si ya se movió, si no se movió. Ahorita ya creo que las tendencias en pediatría ya son un poco más libres, pero cuando, insisto, mi hijo nació, si era como mucho y estarlo vigilando y que coma cada 2 horas y que no duerma más de 4. Y creo que eso, ser un poquito más sueltos, disfrutar mucho toda la parte del crecimiento, no sufrirla, sino vivirlo, los primeros pasos. Y siempre que estén muy pendientes de no comprar cosas que no se necesiten, porque luego la mercadotecnia, los propios algoritmos de las redes sociales detectan que eres padre primerizo, te quieren vender todos los aparatos y todas las mamilas, la grandota, la chiquita. Entonces, que sean muy responsables al momento de adquirir estos productos y que disfruten mucho la paternidad.
8: Y hablando de recomendaciones y consejos, ¿qué hay en este mes en la revista del Consumidor para los papás?
9: Te lo cuento. Esta es la revista del consumidor de junio, es la 592. Tenemos varias cosas en esta revista: un platillo sabio, la guía de consumo sobre arroz, un estudio de calidad sobre papas, frituras de maíz y trigo, que esto lo enlazamos un poco para la gente que va a botanear durante el mundial.
10: Sí,
9: pero en particular por el Día del Padre, tenemos un artículo especial de finanzas personales, un artículo en nuestra sección entorno digital para encontrar las mejores ofertas a través de las aplicaciones. También tenemos una colaboración con Conducef de manera mensual, y aquí es Cuida tu Dinero, en este caso para los papás. El contenido está muy interesante.
10: César Iván Escalante Reyes, procurador, muchísimas gracias por estar con nosotros aquí.
9: Muchas gracias, más gracias a ti.
10: Un gustazo.
9: Gracias, Rox.
0: Muchas gracias.
9: Gracias.
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1: Pensar en el futuro también es una forma de cuidar a quienes más queremos. Un testamento brinda certeza jurídica, ayuda a prevenir conflictos familiares y permite que nuestro patrimonio sea repartido conforme a nuestra voluntad.
0: Vamos a ver y escuchar la plática que tuvieron Micha y Rosalba Aguirre con un especialista sobre la importancia de este documento y las facilidades que existen hoy en día para realizarlo.
13: Familia de la Hora Nacional, pues hablar del futuro no siempre es sencillo, pero hay decisiones que son muy importantes y que de verdad se convierten hasta en un acto de amor y de responsabilidad, como es hacer nuestro testamento.
1: Y para conocer la importancia de este tema y para resolver muchas dudas frecuentes y entender por qué es una herramienta fundamental para proteger nuestro patrimonio y a nuestros seres queridos, hoy nos acompaña el notario Guillermo Vigil Chapa, integrante del Colegio de Notarios de la Ciudad de México. Bienvenido, señor notario.
14: Muchas gracias por la invitación.
13: Resulta un tema quizás hasta complejo. ¿Cómo escribir un testamento? ¿A quién recurro? ¿Qué se hace?
14: Y la verdad es que es un instrumento sumamente sencillo. No hay que pensarle mucho, porque por eso estamos los notarios. Los notarios los vamos a ir llevando paso a paso. Pues el testamento implica tomar una decisión, cumplir con una responsabilidad de quién o quiénes queremos que sean nuestros beneficiarios. Por un lado. Y por otro lado, que mucha gente no conoce, es que en el testamento también podemos designar con quién queremos que se quede lo que más queremos, que son nuestros hijos menores de edad. En nuestro sistema jurídico no hay herencia forzosa. Hay otros países, España, Argentina, donde sí hay una herencia forzosa. Yo no puedo desheredar a ciertas personas. En México no. En México yo puedo dejar a cualquier persona como mi heredero.
13: ¿Qué serían como los tres principales mitos que tenemos que derribar en este momento del testamento?
14: Mito es que tengo que tener mucho dinero para tener testamento. Otro mito es pensar que mi testamento lo hago una vez en la vida y tengo que prever todos los escenarios. Es muy complicado, porque como es por una cuestión patrimonial y una cuestión familiar, tiende a cambiar con el tiempo. Yo siempre le aconsejo a la gente, piense usted en el corto o mediano plazo. Y si en unos 5 o 6 años cambia, vuelve a ser otro. El testamento, por su naturaleza misma, se puede revocar. Hay que cambiarlo. No hay que prever todo lo que le puede pasar a uno a lo largo de la vida.
10: No, ojalá pudiéramos, ¿no?
14: Exacto. Porque lo que yo he podido ver en la práctica, en el día a día, es que normalmente la gente tiene alguna idea de qué es lo que pasa si hay un intestado. Y lo que me he dado cuenta es que esa idea que tiene la gente normalmente es incorrecta. Y eso hace que uno piense que tiene algún derecho cuando a lo mejor y no lo tiene. Claro. Pero también otra cosa que me he dado cuenta, la gente piensa que lo que se dice en el testamento se respeta, y eso sí es cierto. Por eso es importantísimo hacer el testamento, da una guía.
10: Esto ayuda mucho a que no haya conflictos entre los parientes, familiares.
14: Sí, claro, como da la certeza de qué es lo que quiso la persona al hacer su testamento, es una guía fundamental para los parientes y evita, claro, una gran cantidad de conflictos a que no hubiera testamento y se fueran por el intestado. Claro, ayuda muchísimo a que no haya conflictos.
13: Saber del mes del testamento, saber a dónde acudir, ¿nos puede hablar un poquito de eso?
14: Ya desde hace muchos años hay un convenio a nivel nacional de los notarios con la Secretaría de Gobernación, en donde septiembre es el mes del testamento. ¿Qué implica el mes del testamento? Dos cosas. Uno, una reducción en los costos para hacer testamento. Básicamente cuesta la mitad hacer un testamento en septiembre. Y otro, se extienden los días y a veces hasta los horarios de atención en las notarías.
13: Si tenemos algunas dudas, redes sociales, ¿dónde podemos conseguir más información al respecto?
14: El Colegio de Notarios de la Ciudad de México tiene varias redes sociales, como en X, Instagram, Facebook. Búsquenlo como Colegio de Notarios de la Ciudad de México, y aparte está la página de internet del colegio, que es colegiodenotarios.org.mx, y el teléfono del Colegio de Notarios 55 11 18 19. Ahí nos pueden contactar.
10: Notario Guillermo Vigil Chapa, muchísimas gracias por visitarnos aquí en La Hora Nacional.
14: Gracias a ustedes por la invitación.
13: Gracias.
14: Gracias.
10: Y gracias a ustedes por seguir aquí con nosotros en La Hora Nacional. No se vayan, por favor.
0: La historia de México también se cuenta a través de las vías del tren, que durante décadas conectaron regiones, impulsaron el comercio y acercaron comunidades.
1: Hace casi 9 décadas, el presidente Lázaro Cárdenas tomó una decisión histórica que fortaleció la soberanía nacional al decretar la nacionalización de los ferrocarriles mexicanos. Vamos con la información que nos trae Germán Gastelú.
15: Gobierno o individuo que entregue los recursos naturales o entrega a alguna empresa extranjera, traiciona a la patria. Son las palabras de don Lázaro Cárdenas. Hoy quiero platicarles algo que sucedió el 23 de junio de 1937. La expropiación de Ferrocarriles Nacionales de México fue antecedente de la gran expropiación petrolera de nuestro país, la cual se hizo un año después. La expropiación de Ferrocarriles Nacionales de México se basó principalmente en la ley de expropiación que se hizo el 25 de noviembre de 1936. ¿Qué decía esta ley? Que el gobierno podía expropiar los bienes particulares siempre y cuando fueran para beneficio y servicio de la nación. En 1937 había problemas económicos, no se habían pagado los sueldos de los trabajadores de los ferrocarriles, las empresas privadas estaban exigiéndole al gobierno que indemnizaran, que dieran aportaciones, que estuvieran apoyando a la industria privada para poder mantener los ferrocarriles que se movían en toda la nación. Veníamos después de la revolución. Varios de estas vías férreas se habían deteriorado y por lo tanto exigían que se arreglaran, además de que muchos sueldos estaban devengados. La situación fue tal que Lázaro Cárdenas, dentro de su estrategia y la consolidación de los bienes naturales de la nación, dijo: yo soy el amigo de los trabajadores. En mí van a encontrar siempre un apoyo. Toma la decisión y expropia el 23 de junio de 1937 Ferrocarriles Nacionales de México. Empieza a ser un antecedente y una preparación para la expropiación petrolera. Quería ver cómo reaccionaban todos los mercados mundiales al respecto. Además, de esta manera, él salvaguardaba el transporte y el medio por el cual se llevarían a cabo todos los movimientos para el petróleo, para el expropiación petrolera, para que pudiera manejarse y tener claro que este bien ya era un bien público. Al siguiente año, en 1938, el primero de mayo, él le entrega la administración al Sindicato de Ferrocarriles de México, dándoles solamente la administración, la posesión seguía siendo de nuestra nación. Este fue un gran antecedente que logró que después se consolidaran los ideales de alguien como Lázaro Cárdenas, que siempre tuvo muy clara la visión que México tenía que ser una nación fuerte, que los recursos naturales del país tenían que ser del país. Precisamente en 1937, el 25 de julio, crea nuestra amada Hora Nacional, para de esta manera difundir todos estos ideales, la cultura, las tradiciones mexicanas, nuestra lengua. Y es hasta nuestros días el medio por el cual llegamos a toda la nación. Gracias, Tata Lázaro Cárdenas, y por supuesto a la Hora Nacional. Seguimos aquí.
0: Bueno, pues llegamos al final de esta primera parte de La Hora Nacional. Pero antes de la pausa, le mandamos un abrazo a todos los padres que nos están escuchando. Que acompañen a sus hijos y enseñen con el ejemplo. y obviamente también a los que siguen vivos en la memoria y el corazón de sus familias.
1: Porque los mejores legados no siempre tienen que ver con bienes materiales. Muchas veces se transmiten en forma de valores, principios, enseñanzas y, por supuesto, amor.
0: Hoy le queremos mandar saludos muy especiales a las personas que nos siguen en radio, televisión y redes sociales. César Peralta, Cecilia Rivera, José Luis Hernández Álvarez, Alicia BFG y GMS Electrificaciones.
1: Para Adriana Peña, Martín Olmedo, Said Jiménez, Manuel Marín, Mundo Educarte de San Luis Potosí, Edith Díaz, Osvaldo Martín y María del Carmen Jiménez.
0: Y otros más para Karen Hernández, Elizabeth García, Rafael Vázquez Castro, Araceli Bazán Sosa, Rolando Rubén Nava Pérez, Francisco Segura y Raúl Robles en Fresnillo, Zacatecas.
1: Recuerden que estamos en YouTube, en Facebook, en Instagram, en TikTok, en X y en Spotify. Y también nos pueden contactar en el siguiente número. Mucha atención. 55 3483 4239 o nos pueden también mandar un correo electrónico a lahoranacional@segov.gov.mx. Que tengan una gran noche y una excelente semana. 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
17: Buenas noches a todas y todos. Les saluda Carolina Soto Gutiérrez, dándoles con gusto la bienvenida a Sonora en la Hora Nacional. Hoy les presentaremos la segunda de dos partes de una entrevista con el maestro Benjamín Gagiola Loya, quien nos hablará sobre la Guerra Cristera en México a casi un siglo de su inicio.
18: Bienvenidos y bienvenidas. Les saluda Alonso Valdés León. Hoy les compartiremos información sobre el Día Internacional de la Lucha contra el Uso Indebido y el Tráfico Ilícito de Drogas, y en la música, la bella y versátil voz de la hermosillense Marisa Moore.
17: Acompáñenos, aquí inicia Sonora en la Hora Nacional.
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17: Este 26 de junio, a nivel mundial, se celebra el Día Internacional de la Lucha contra el Uso Indebido y el Tráfico Ilícito de Drogas, para determinar políticas más efectivas y reforzar la actuación y la cooperación para alcanzar el objetivo de una sociedad internacional libre del consumo de drogas.
18: Desde principios del siglo XX, con la primera Conferencia Internacional sobre Estupefacientes en Shanghai, China, en 1909, se reconoció el tráfico de drogas como un problema mundial que requería una solución global. Durante las siguientes décadas, se desarrolló un sistema multilateral para controlar la producción, el tráfico y el abuso de drogas. Así, bajo el paraguas de las Naciones Unidas, se llevaron a cabo tres tratados para el control de drogas, en 1961, 1971 y 1988. Actualmente, la adherencia de países es casi universal.
17: La Asamblea General reconoció que, pese a los grandes esfuerzos de la comunidad internacional, el problema mundial de las drogas seguía poniendo en grave peligro la salud pública, la seguridad y el bienestar de la humanidad, en particular de los niños y los jóvenes, la seguridad nacional y la soberanía de los estados, la estabilidad socioeconómica y política y el desarrollo sostenible.
18: También alentó a la Comisión y a la Oficina de las Naciones Unidas contra la Droga y el Delito a que prosiguieran su labor de fiscalización internacional de las drogas e instó a todos los gobiernos a que le prestasen el máximo apoyo financiero y político posible para que pudieran perseguir, ampliar y afianzar sus actividades operacionales y de cooperación técnica en el marco de sus mandatos.
17: El 7 de diciembre de 1987, la Asamblea General decidió establecer el 26 de junio como el Día Internacional de la Lucha contra el Uso Indebido y el Tráfico Ilícito de Drogas para mostrar su determinación en reforzar la actuación y la cooperación para alcanzar el objetivo de una sociedad internacional libre del consumo de drogas. El cannabis continúa siendo la droga más utilizada, seguido de opioides, las anfetaminas, la cocaína.
18: El tráfico ilícito de drogas genera cientos de miles de millones de dólares al año para los grupos del crimen organizado, razón por la cual estas organizaciones criminales innovan constantemente para aumentar la producción, encontrar nuevas formas de tráfico, utilizar la tecnología para encriptar comunicaciones y potencializar la distribución. Los trastornos por consumo de drogas representan un costo enorme para las personas, las comunidades y los sistemas de salud. El costo social por no abordar los trastornos vinculados con el uso de drogas es elevado, casi 500,000 de muertes y 28 millones de años de vida saludable se perdieron por discapacidad y muertes prematuras en 2021.
17: América Latina y el Caribe es una región particularmente afectada por los grupos de la delincuencia organizada que operan de manera transfronteriza y están asociados con los altos niveles de violencia en la región. El acceso a armas de fuego ilícitas por parte de estos grupos contribuye a agravar el impacto de otros delitos como el tráfico de drogas y la violencia pandillera, entre otros. Paradójicamente, los grupos de la delincuencia organizada florecen parcialmente debido a que se convierten en proveedores de seguridad y medios de subsistencia en comunidades con poca presencia del Estado.
18: Como en otras regiones, los grupos de la delincuencia organizada en América Latina y el Caribe no están involucrados únicamente en el tráfico de drogas, sino en una amplia variedad de actividades ilícitas, como la trata de personas, el tráfico ilícito de migrantes, el tráfico ilícito de armas, el ciberdelito, la extorsión, así como el tráfico de oro, madera y vida silvestre y otros delitos que tienen un impacto en el ambiente.
17: La ONU denuncia que solo 1 de cada 5 consumidores con problemas graves con las drogas tiene acceso a tratamiento y los enfoques punitivos siguen prevaleciendo en muchas regiones, en detrimento de las estrategias de salud pública y prevención.
18: Los grupos de narcotraficantes buscan la innovación tecnológica para llegar a nuevos públicos y garantizar que las drogas lleguen cada vez más a sus consumidores.
17: La campaña de la Organización de las Naciones Unidas muestra cómo la comunidad internacional, los gobiernos locales y nacionales, la sociedad civil y el público están trabajando juntos en respuestas innovadoras para reducir la demanda y la oferta de drogas ilícitas y, por lo tanto, mitigar las amenazas mediante las siguientes medidas.
18: Poner en marcha nuevas iniciativas de prevención para reducir y abordar las vulnerabilidades de las personas. Comprender los productos químicos utilizados en la fabricación ilícita de drogas, así como su manipulación y eliminación seguras.
17: Brindar apoyo en la respuesta a lo largo de todo el sistema de justicia penal, desde la intercepción hasta la investigación y el enjuiciamiento.
18: Crear oportunidades para que los agricultores pasen del cultivo ilícito de drogas a medios de vida lícitos y sostenibles.
17: Someter nuevas sustancias al control internacional para responder a las amenazas emergentes relacionadas con las drogas. Todo esto para proteger a las personas y a las comunidades.
18: 26 de junio, Día Internacional contra el Uso Indebido y el Tráfico Ilícito de Drogas.
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18: Amigas, amigos, entramos en la etapa de la entrevista en Sonora en la Hora Nacional, presentando la segunda parte de esta entrevista que hemos sostenido y que amablemente nos comparte el maestro Benjamín Gagiola Loya, a quien le agradecemos que nos ilustre sobre este tema, el inicio de la Guerra Cristera en México. Maestro, bienvenido.
19: Un gusto atender tu gentil invitación, Alonso. Otro ingrediente que va a explicar la Cristera del 26, para allá vamos, es la iglesia cismática que Callas promueve, la iglesia apostólica mexicana, es decir, algo parecido a una iglesia anglicana pero mexicana, iglesia que no depende del papa sino del obispo mexicano, una iglesia cismática con el obispo Pérez como el papa mexicano, por así decirlo. Una iglesia mexicana, ya no universal. El catolicismo significa universalidad y por eso descansa en la obediencia al Papa. Pues no le gustó a los católicos. Y luego tenemos también los arraigos de la Constitución del 17, que retoma mucho el articulado también, que limita la presencia de la iglesia en muchos aspectos. Por ejemplo, la Constitución del 17 tiene un artículo tercero que hablaba de la educación laica. ¿Por qué se oponía el mexicano católico? Pues porque decía, yo tengo derecho a educar a mis hijos en escuelas que den religión católica. Uh-huh. Y la Constitución, el artículo tercero, la Constitución de Querétaro, el 17, decía, no, en las escuelas mexicanas públicas o privadas no habrá educación más que laica, o sea, no contra, sin ingredientes religiosos. Y eso causó un gran malestar en los padres de familia católicos que decían, el Estado me impone la laicidad y yo quiero educar a mis hijos en mi fe. Dos, el artículo quinto que establecía la prohibición de órdenes monásticas y coartaba la incorporación de nuevos cuadros. Es decir, vino a secar las sucursales donde se abastecían de cuadros la Iglesia Católica, por así decirlo. Pues tampoco les gustó. El artículo 24, en el cual se reconocía la libertad de creencias. Los católicos decían, pues que somos un país católico. Moreno lo promulgó en la Constitución, incluso de Apatzingán y en los Sedimentos de la Nación. Y aunque vivimos en un régimen de igualdad y Estado de Derecho, seguimos siendo una nación católica, no sé, y es cierto, mayoritariamente católica desde entonces, no obstante el avance de otras expresiones no católicas. Pero esa libertad que ya en la Constitución sea mandato, le abría las puertas al protestantismo. Y luego también no le gustó que el artículo 27 reafirmaba la preeminencia de la nación sobre bienes inmuebles, incluidos los bienes inmuebles, edificios, corporaciones e iglesias de la Iglesia, que antes eran de ellos y ahora eran del Estado. Y si a eso agregas el 130 que le otorga al Poder Federal la reglamentación del culto religioso y le quita personalidad jurídica a las iglesias, pues les decían los católicos y la Iglesia, es que ya somos mexicanos de segunda. Es decir, los demás, por no ser religiosos, no pueden tener esto. Nosotros somos agraviados, y claro que les molestó. Y a eso hay que sumar también una época donde la revolución había puesto en el poder a muchos cuadros que pues le echaban mucha crítica a la Iglesia por su identificación con los latifundistas, con el empresariado, que representaba el viejo régimen. Es decir, la Iglesia pasaba por un mal momento, y si a esto sumamos la llegada de Elías Calles, dispuesto a hacer lo que sea para que el Estado mexicano se consolidara, se le respetara y pudiera gobernar todo el país con base en la revolución y sus postulados, reparto agrario, libertad de creencia, economía mixta, Estado único e indiscutible, o sea, no me va a pelear el predominio de la Iglesia, pues tenemos un cóctel que tronó el 26.
20: Este ejército que se formó con campesinos, aparceros, que luchó y que, bueno, tuvieron sus pérdidas, principalmente lo que es el centro de la República, ¿no? Hubo fuerza todavía hasta Sinaloa y una parte del sur de Sonora. ¿Cuáles han sido los resultados o cuáles serían los resultados en este caso de esta primera guerra cristera?
19: Cuando uno revisa las nóminas, o sea, los que participaron en un u otro bando, se sorprende muchas veces. Uno revisa esas nóminas de los cristeros y encuentra, pues, una mayoría de campesinos, porque inicialmente y fundamentalmente fue un estallido en el México rural. No podía ser de otra manera, por lo tanto, que los primeros ejércitos cristeros hayan sido integrados por pequeños propietarios, rancheros, ex peones de las haciendas porfiristas, campesinado que trabajaba en la parcería o rentaba tierras a los propietarios. Pero no son los únicos. Hay clases medias, hay hijos de familias conservadoras a prominentes, hay empleados que forman parte de la cristiada, tanto en su expresión armada como en su expresión de proveedores. La Iglesia Católica tuvo organizaciones de apoyo a los combatientes. Estaba la Liga de las Juventudes Católicas, la llamada Asociación de Padres de Familia Católicos, innumerables grupos de mujeres católicas en defensa de la fe, que hacían su trabajo de proveer armas, municiones, información, curación, propaganda a quienes estaban en las líneas del campo de batalla. Y por el otro lado, el gobierno federal pues mandaba al ejército, un ejército que también recibió el apoyo de guardias rurales, porque a favor de Elías Calles, porque habían sido beneficiados de tierras, es decir, campesinado católico, pero que no apoyó a los cristeros porque estaban encuadrados en la CNCE, porque estaban encuadrados en las ligas de defensa rurales, porque formaban parte del reparto agrario y porque una o de otra manera requerían estar bien con el gobierno.
20: Digamos que son como los que están incluidos en el Correo del Barzón, ¿no?
19: Una ventana para conocer también la cristiada son sus expresiones culturales y artísticas. Uh-huh. Por ejemplo, tú detectas la cristiada en novelas de Juan Rulfo, tú detectas la cristiada en películas hechas sobre todo en los 70s y a principios de los 80s, con una visión un poco maniquea de la cristiada, es decir, no muy favorecedora de la iglesia, pero pues que explica en la época que vivíamos, 70, 80,
20: el siglo pasado. Un nacionalismo resurgido, digamos, ¿no?
19: Yo creo que estigmatizadora de la iglesia, pero también es cierto que quizá la expresión más conocida es el corrido. Uh-huh. Valentín de la Sierra, ¿quién no ha escuchado ese corrido? Es un cristero que, si damos por válida la letra, es un cristero capturado. Y aquí viene otro pasaje importante. Parecería ser que Valentín de la Sierra es un héroe. Bueno, pues si tú analizas bien la letra, es un héroe que cantó. Es decir, lo torturaron. Traigo 800 soldados que tienen sitiada la hacienda de Holanda. Ningún prisionero da el número de soldados, de sus aliados. Entonces hay que leerlo entre líneas y en un contrasentido. Pero lo ha romantizado la lucha de los cristeros, y hoy por hoy Valentín de la Sierra es un héroe cultural, como son héroes culturales también Valentín de la Sierra los mártires, los sacerdotes del clero bajo, que

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1: Y te aseguro que desde Washington te vamos a ayudar a enfriar la cristiada. Y ese es el comienzo, entre otros factores, de que la cristiada empiece a enfriarse hasta que se llegan a los arreglos, donde la alta jerarquía católica pues reconoce la Constitución, ya no pide que se deroguen esos artículos y a cambio obtiene cierto guiño de ojo de Calles. Ándale pues, le dice, tú no, ya no me eches pedradas, ni en el púlpito, ni en los campos de batalla, desarma a lo que son los cristeros, es una guerra perdida, acepta la realidad de que el Estado mexicano es revolucionario, tiene que obedecer la Constitución, y se va extinguiendo la cristiada. Uh-huh. Y ahí viene la pregunta, ¿estuvieron de acuerdo los cristeros con los acuerdos que se fraguaron arriba y que a muchos lo dejaron con las armas de la mano todavía?
2: La historia, pues muchos consignan como que las bases de los cristeros fueron traicionadas, ¿no? Por las cúpulas, y que quedó ese sentimiento. Y esto provoca que vuelva a encenderse estas brasas que quedaron encendidas.
1: La cristiada se puede decir que concluye formalmente el 29, pero el encono, la insatisfacción, el ánimo revanchista dura muchas décadas. Y se manifiesta en esos padres de familia que agreden a esos educadores socialistas en tiempos de Cárdenas. Se manifiesta el 40, cuando muchos de ellos van a apoyar al sinarquismo, que va a apoyar a Almazán contra Ávila Camacho en esa elección tan competida. Se sigue manifestando en la Asociación Nacional de Padres de Familia, que se opuso con López Mateos al libro de texto gratuitos. Uh-huh. Se manifestaron pro Gustavo Díaz Ordaz, porque Gustavo Díaz Ordaz era un declarado enemigo del comunismo de la época. Es decir, tenemos una iglesia católica que entendió que no pudo ganar la guerra militarmente, la cristiada, pero que había que seguir tocando puertas. Y claro, los tiempos cambian, y hoy tenemos que aceptar que incluso en tiempos de Salinas de Gortari hubo grandes reformas que permitieron hasta cierto punto el regreso de la iglesia católica. Uh-huh. Y lo que hoy tiene la iglesia católica, acceso a medios de comunicación, libertad de enseñanza, pues no quisiera aventurar mucho, pero quizás el futuro sea un partido político que sería el heredero de aquel Partido Católico Nacional que se permitía en la época del porfiriato, pero que fue proscrito porque apoyó a Huerta, repetimos, el 13, pues regrese. Es decir, el país ha cambiado. Y aunque no generó satisfacción plena, sobre todo en las bases abajo, pues como quiera que sea, yo creo que sí obtuvieron algo, una contención al Estado, porque el Estado supo que el pueblo creyente se podía rebelar.
2: Vemos esos remanentes, maestro, en grupos. Recordamos San Miguel Canoa, una película que es fuerte, pero es un hecho real. Grupos estudiantiles, de repente, los tuvimos aquí en Sonora, hemos tenido en Guadalajara, en Jalisco, en otras partes, que pues bueno, se mantienen presentes, y es una historia latente.
1: La Universidad de Sonora, Universidad los Micos, de Sonora,
2: exactamente.
1: Ahí hay una expresión de estudiantes convencidos de su fe católica que chocan contra estudiantes que han abrazado la revolución.
2: Que esa es otra historia muy interesante.
1: Y que nos, como bien dices, nos sigue demostrando que esas pulsaciones no se acabaron el 29 con los acuerdos que terminaron formalmente la cristiada, sino que sigue latente el México católico y el México que, más que anticatólico, se ha casado con el México secular.
2: Así es, maestro.
1: Definitivamente hablar de la cristiada es hablar de un árbol que tiene muchas ramas y que nos alcanzan hasta esos años.
2: Y muy frondosas esas ramas. Maestro Benjamín Gagiola Loya, siempre es un gusto escucharlo y compartir con ustedes. Muy agradecido.
1: Gracias, Alonso, por la invitación. Un afectuoso saludo a tu radio escuchas.
2: Gracias. Continuamos.
3: Marisa Moore es una cantante y compositora del género pop, folk y tropical. Nacida en Hermosillo, en 2022 fue nominada para obtener el Grammy Latino. Les presentamos a Marisa Moore con su más reciente producción musical, tema de su autoría llamado Tú Tienes Algo.

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2: Escuchemos de nuevo a Marisa Moore, quien nos interpreta de su autoría, acompañada de la banda latina Bacilos, Banda Sonora. Nos vamos.

0: llegado al final de esta emisión de Sonora en la Hora Nacional. Hoy les presentamos una entrevista con el maestro Benjamín Gagiola Loya, quien nos habló sobre la Guerra Cristera en México a casi un siglo de su inicio.
1: También les compartimos información sobre el Día Internacional de la Lucha contra el Uso Indebido y el Tráfico Ilícito de Drogas. Y en la música, escuchamos la bella y versátil voz de la hermosillense Marisa Moore.
0: Estuvimos con ustedes en la operación técnica Rocío Morales. Gracias a Janet Schwarzbeck por su colaboración. En la producción y voz, Alonso Valdés León y su servidora Carolina Soto Gutiérrez.
1: Háganos saber su opinión y sugerencias acerca de este programa al correo electrónico sonorahoranacional@gmail.com.
0: Gracias a todas las personas que hacen posible que este programa llegue hasta ustedes. Les invitamos a que nos acompañen el próximo domingo en una edición más de Sonora en la Hora Nacional. Buenas noches.
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0: ¿Alguna vez te has preguntado por qué a las 10 de la noche tu cuerpo ya pide almohada?
1: Aunque tu mente todavía quiera ver un capítulo más de tu serie favorita.
0: ¿O por qué te da hambre más o menos a la misma hora, como si alguien dentro de ti llevara un horario escondido? Pues resulta que sí, dentro de ti hay un reloj. No tiene manecillas ni hace ruido, pero lleva millones de años dando la hora.
1: Se llama reloj circadiano.
0: Y trabaja siguiendo ciclos de 24 horas, justo como el giro de la Tierra. Gracias a él, tu cuerpo sabe cuándo despertar, cuándo comer y cuándo apagar las luces para dormir. Este reloj vive en una pequeña región del cerebro llamada núcleo supraquiasmático, un conjunto de unas 20.000 neuronas, pequeñito, del tamaño de un grano de arroz, pero poderoso como el director de una orquesta. Recibe la luz que capta nuestros ojos y con esa información le avisa al resto del cuerpo: ¡es de día! ¡A moverse!
1: O ya oscureció, es hora de reparar tejidos y ahorrar energía.
0: Imagínate, los reptiles tienen en la cabeza algo que los científicos llaman el tercer ojo, un órgano que detecta directamente la luz del sol y les dice cuándo moverse y cuándo quedarse quietos. Nosotros no tenemos ese tercer ojo, pero nuestros ojos hacen el mismo trabajo. Le envían señales de luz y oscuridad al cerebro. Y cuando anochece, una hormona llamada melatonina empieza a inundar nuestro cuerpo como un arrullo químico que nos prepara para soñar. Mientras dormimos, otra hormona toma el turno de madrugada, el cortisol. Va hacia nuestros depósitos de grasa, libera glucosa y prepara al cuerpo para que cuando suene el despertador o entre el primer rayo de sol por la ventana, tengamos la energía lista para arrancar el día. Pero ojo, este reloj tan fino se puede descomponer. Trabajar de noche, desvelarte con el celular a las 2 de la mañana o saltarte horas de sueño es como meterle arena a un reloj suizo. Cuando nuestros ritmos circadianos se alteran, el cuerpo lo cobra caro. Obesidad, diabetes, depresión e incluso estados psicóticos pueden aparecer. Y no solo nos afecta a nosotros. La luz artificial que invade la noche también altera los ciclos de reproducción de muchos animales. En 2017, tres científicos estadounidenses, Jeffrey Hall, Michael Rosbach y Michael Young, recibieron el Premio Nobel de Medicina por descubrir los llamados genes reloj, el manual de instrucciones que le dice a nuestras células cómo fabricar las proteínas que aceleran o frenan nuestro reloj interno. Así que esta noche, cuando sientas que los párpados te pesan y el cuerpo te pide cama, no le eches la culpa al cansancio nada más. Agradece a ese pequeño reloj escondido en tu cerebro que lleva toda tu vida cuidando de ti. En silencio, sin pilas, sin alarma. Solo con la luz del sol y la oscuridad de la noche. Con información del doctor Raúl Aguilar Roblero, del Instituto de Fisiología Celular de la UNAM. Un guión de Leonardo Santiago, con información del portal Ciencia UNAM. Les saluda Mónica Genis.
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3: 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Polvo, lluvia, tráfico. 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
5: 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Para usarlo, toma en cuenta que para 10 litros de agua se deben disolver aproximadamente 15 mililitros de shampoo. Al final del día, apostar por las tecnologías domésticas no es solo una forma de ahorrar, es tomar el control de lo que consumimos.
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98.5. ¿Qué tal? Qué gusto, placer saludarlos en este lunes. En esta lunes, en esta mañana, ya de 22 de junio del 2026, siendo ya las 6 de la mañana con 9 minutos. Te doy la cordial bienvenida, te saludo con mucho gusto en este día tan fresco que amaneció en Hermosillo. Oiga, si usted todavía está en su casa, está todavía ahí alistándose para ir a trabajar, para ir a dar esas vueltas, para ir a la escuela, con las bendiciones que ya son los últimos días para unos, otros ya salieron de vacaciones. Mira, la mañana está fresca, está agradable y hay muchas nubes, así como de la película de Toy Story, así, pero ya están un poquito desparramaditas. Pero hay muchas nubes y todavía no se ve el sol, porque pues por las nubes está tapado ahí con las nubes el sol. Pero pues yo creo que ahorita más adelante se va a mover el climita, pero amaneció una cosa a gusto. Mira, me dieron ganas a mí de tener un Porsche bien padre afuera de la casa y que me pegue todo lo fresco que se sentía del viento cuando venía manejando ahorita yo con los vidrios hasta abajo para que entrara todo lo fresco. Y con una tazona de café se me antojaba. Así con la pijama todavía, nomás para levantar, tomar cafecito y disfrutar de la mañana, del clima. A gusto, se me antojaba, se lo juro. Digo, traigo el café. No, me faltaba la pijama y un gran Porsche que me pegara todo lo fresco de la mañana, bien suave. Pero bueno, estamos arrancando por acá. Yo te invito a que me hagas compañía. Yo soy Daniel Orduño, Danielita, mi amor. Y Víctor Segundo, el primo, fíjese que agarró vacaciones. Nada, tontito, mi niño, porque pues al día del padre fue ayer. ¿Qué dijo este? Me enfiesto y ya no voy el lunes. No, está bien. Se lo merece. Entonces, agarro vacaciones, yo creo que hasta el jueves regresa más o menos. Entonces, estaré por acá haciéndoles compañía yo solita hasta las 10 de la mañana para que me hagan compañía. ¿Sale, vale? Teléfono de cabina 6623-1646-21 para que se reporte desde ya en esta mañana, sea lo que sea que andes haciendo. Pero sí me gustaría, mira, hablando del cafecito y de toda la imaginación esta que tuvimos hace ratito con el tema de estar en un Porsche, con la pijama, que te pegue el aire fresco, que está haciendo... Está muy padre el clima. Ojalá que estas nubes sean de que va a llover, una señal de que va a llover, porque pues sí, ¿verdad? Yo creo que el hermosillense es feliz cuando llueve. El hermosillense es feliz cuando el clima está fresco. El hermosillense es feliz cuando el clima está como que así nublado. Así, ¿verdad? Bueno, en esta mañana la gente que anda ahorita desde ya en pie, despierta, que anda con el cafecito en la mano, compárteme con una foto mitotera, 6623-1646-21. Compárteme una fotito mitotera del cafezuki de esta mañana. Acá el teléfono de cabina y te mando saludos. Claro de que sí, como de que nos te puedo complacer con una que otra canción, adelante. Ya saben que tenemos muchas canciones de compromiso, pero si podemos complacer con una que otra, pues yo encantadísima de la vida. Bueno, hoy, 22 de junio, ¿a quién vamos? ¡A felicitar! Muchas felicidades a toda la gente que anda cumpliendo años el día de hoy. Que la pase muy bien, que sea muy consentido, consentida. Por toda la gente que la quiere, que lo quiere. Hoy, en las celebraciones del día de hoy, es nada más y nada menos que día de San Flavio, San Albano, San Eusebio, San Isetas, San Paulino y por último, Santos Julio y Aarón. Muchas felicidades a los que llevan ese nombre. Y en las celebraciones y datos curiosos, hoy es día del futbolista argentino, en homenaje al segundo gol histórico de Diego Armando Maradona ante los ingleses, el gol del siglo durante el Mundial de México 1986. Hoy también es Día Internacional de los Bosques Tropicales y es Día Mundial de las Mujeres sin Ropa Interior. ¿Qué? Pues bueno, así las cosas en las celebraciones y datos curiosos de un día de como hoy, 22 de junio del 2026. Bueno, pues hasta aquí esta información. Y de nueva cuenta, compárteme la foto mitotera del cafecito. Mira, el Gashi Lover ya se reportó en esta mañana desde tempranito con su termo de café que dice Rodadas Hermosillo. Y sale ahí de esto una foto de las Rodadas Hermosillo como que en moto. Ya se reportó con la foto mitotera del cafecito. Acá también la Julieta. Yona, aquí nomás, y se nos llegó el fresco nada más. Se lo caliente ya con los 38 grados. Ah, ok, dice, aquí no nos llega el fresco. Nada más lo caliente ya con 38 grados. Ay, amores. Mira, la Julieta anda haciendo tortillas muy temprano en compañía. Saludos a tu compañera.
andan ahí con las tortillas a todo lo que da. ¡Ay, qué rico una tortilla con cafecito! Se antojó. Bueno, compárteme la foto mitotera de tu cafecito, 6623-1646-21. Vamos a arrancar con buena música. ¿Algo que les parece para bailar? No sé, a lo mejor para arrancar. ¿O qué canción les gustaría? Pero una canción así que esté movida, que te dé ánimos, que te den así como que despertar a gusto, ¿saben? Una canción así se me antoja. Una canción así como para ponernos, ay, no sé, a ver, por ejemplo, se me antoja algo, a ver si encuentro una canción. Sí, pues para despertar con ganas, para despertar de perdida ahí de que andar bien pilas, vamos a poner esta canción. Ay, dura algo, pero no importa, porque nos los merecemos despertar, mira. Y a lo mejor hasta crudos muchos, ¿verdad? Vamos a arrancar con buena música. Llega Juan Gabriel con eso que se llama el Noa Noa. Bonito lunes, bonito inicio de semana para todos ustedes. Danielita, mi amor, contigo al aire otra vez en la mejor FM 98.5.

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regresamos, 6:00 a.m. ya con 29 minutos. Vámonos rápidamente al mundo de las noticias para que en esta mañana usted se encuentre menos desinformada en este noticiario diario matutino por la mañana con la Danielita, mi amor. La pasó muy a gusto ayer con la familia en el Día del Padre. Que por cierto, muchas felicidades a todos los papás que nos están escuchando por su día, el día de ayer, aunque ya el sábado de este contiempo lo hicimos, ¿verdad? Pero ahorita también, muchas felicidades de nueva cuenta a los papás. Espero que le hayan pasado muy bien el día de ayer, el Día del Padre, con la familia. Que no hizo tanto calor así como yo pensé, o como otros años, que muy húmedo el Día del Padre, muy sofocado el Día del Padre. Ayer se me hizo que estaba más fresco por la tarde, ¿no? En la mañana no salí, pero por la tarde sí estaba más fresco. ¿Cómo la pasaron? ¿Qué les regalaron? ¿Cómo los consintieron? Platíquemelo, cuéntemelo todo y exagérelo aquí al teléfono de cabina 6623-1646-21. Yo a mi papá, fíjese, le regalé un perfume y le regalé una hielera. Una hielera así como de llantitas, para que vaya con la hielera así, no cargándola, sino que en las llantitas así bien a gusto. Y pues le hicimos la carnita asada, el convivio, la familia, algo bien, bien a gusto. Pero ustedes, ¿cómo la pasaron? ¿Qué les regalaron en su día, el Día del Padre? A ver, cuéntenme, ahorita voy a estar leyendo los mensajes de WhatsApp, ¿sale? ¿Vale? Bueno, vamos a arrancar con las noticias. Y fíjense que autoridades municipales iniciarán la limpia de estos carros abandonados en la calle. Ya les habíamos comentado acerca de esto. Y es que la meta para atender o retirar miles de vehículos de la vía pública mediante el operativo Hermosillo Libre de Vehículos en Situación Abandonada 2026 es a partir de julio. Ya estamos a muy pocos días del mes de julio. Entonces va a iniciar esta limpia de carros abandonados en la calle. Y bueno, te platico más acerca de esto por si tienes un carro abandonado, que es lo que debes de saber. Si tienes a un conocido que tiene un carro ahí tirado, abandonado, sucio, las llantas ya no sirven o le faltan algunas piezas, pues te platico todo lo que debes de saber. Pues bueno, con el propósito de mejorar el entorno urbano y fortalecer la seguridad pública, la Dirección General de Inspección y Vigilancia, a través de la Patrulla Verde, en coordinación también con la Jefatura de la Policía Preventiva y Tránsito Municipal, pues llevará a cabo el programa Hermosillo Libre de Vehículos en Situación de Abandono 2026. A la fecha, se cuenta con 544 expedientes y pues ya listos, concluidos y listos para su ejecución, los cuales formarán parte de la primera etapa del programa que se desarrollará en el mes de julio a septiembre. El programa contempla una estrategia basada en la prevención y la colaboración ciudadana, privilegiando en todo momento la información y la participación de las y los propietarios para retirar, reubicar o reparar esos carros antes de la aplicación de medidas administrativas. A través de acciones de difusión y concientización, se buscará que las y los propietarios atiendan esta situación de manera voluntaria antes de que sea necesario proceder con el retiro de las unidades conforme a la normatividad vigente. Entonces, primero que nada, se hablará con los dueños de los carros, pues para llegar a un acuerdo, pues para que ya los carros no estén ahí, no nomás van a llegar de buenas a primera que te quitar tu carro, no. Se va a hablar con los dueños de los carros. La intervención se realizará de manera prioritaria en 67 colonias de la ciudad. La selección de esas áreas se realizó con base en reportes ciudadanos, la concentración de carros en situación de abandono y la existencia de expedientes concluidos para su retiro. La Jefatura de la Policía Preventiva y Tránsito Municipal será pues la responsable de brindar apoyo operativo durante los retiros, manteniendo el orden público, atendiendo desde incidencias, realizando el inventario físico de cada carro previo a su traslado y colaborando con el transporte de las unidades de depósito vehicular municipal de Las Minitas, donde permanecerán resguardados mientras se desarrollen los procedimientos administrativos y legales correspondientes. La ciudadanía podrá reportar carros en situación de abandono mediante la aplicación de Hermosillo GOP o a través del número 072 o en las redes oficiales de la Dirección General de Inspección y Vigilancia o directamente el teléfono 6622 89
6622-8938. 6622-8938. Si ahí en su calle anda uno o varios carros en situación de abandono, lo puede reportar ese número, 6622-8932-38. Así que, como les decía, les van a dar como que chance, el tiempo, para que usted pues vea qué hacer con ese carro, y si no, retirado por la patrulla verde. Bueno, en otras noticias, dicho esto, fíjense que familias hermosillenses visitan a sus padres en los panteones en su día. La mayoría acudió a primera hora para evitar las altas temperaturas de los calorones que hacen de Hermosillo. Y te platico acerca de eso, que las familias pues hermosillenses acudieron muy temprano este domingo a los diversos panteones de la ciudad para recordar a sus papás en su día. Aunque es menor la cantidad de gente que va a comparación del Día de la Madre, en el panteón de la colonia El Zaguaro se recibió una notable afluencia de personas que llevaron flores, coronas y hasta una que otra canción de los Tacatacas, que acuden en esta fecha del Día del Padre. Hombres y mujeres, niños y niñas desafiaron el calor y acudieron algunos con cubeta, escoba, para limpiar pues el recinto en donde descansan sus progenitores. Don Agustín señaló que su padre tiene ya 15 años que se adelantó en el camino, y es una fecha importante, como también su cumpleaños, así como Navidad y por supuesto el Día del Padre. Acuden a visitar a su tumba, y es una persona pues que entrevistaban ahí en el panteón. Los vendedores de flores también, que tradicionalmente están en el sitio, indicaron que esta fecha no se compara como el Día de las Madres, pero pues sí es productiva. Gracias a Dios, dice, hubo una venta, buena venta desde temprano, ha estado llegando gente, fue lo que comentó uno de los vendedores. También los músicos indicaron que varias personas se requirieron de sus servicios, y que el tema más demandante es Amor Eterno de Juan Gabriel. En tanto, en el panteón de la calle Yáñez, el panorama fue distinto, ya que fueron pocos los visitantes que acudieron, tal vez porque es el más antiguo y de los deudos tampoco están en este mundo. O sea, como ya está muy, muy viejito el panteón, pues ya muchas personas pues ya tampoco están, ¿verdad? Por eso dicen que es como que el más antiguo, y quizá de los familiares pues tampoco ya no estén en este mundo. Asimismo, en las iglesias y en la zona de los nichos se observaron pequeños arreglos en honor de los padres y abuelos que pues reposan en el sitio. Pues bueno, así las cosas. Yo creo que tiene que ver el tema del calor, ¿verdad? Es que en mayo, el 10 de mayo, no es tanto el calorón como lo es el mes de junio. El Día del Padre, posiblemente pueda ser eso, el tema del calor, que no haya tanta gente como el 10 de mayo, la comparación, pues no. Bueno, hasta aquí las noticias, usted ya quedó menos desinformade. Vámonos con música, ahorita regresamos con más, para que te quedes conmigo hasta las 10 de la mañana.

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son las 6:48. 6:48. Vámonos rápidamente al mundo deportivo y de los espectáculos. Fíjate que en la Copa Mundial del Fútbol, pues España derrota a Arabia Saudita por 4-0. La Roja recuperó el camino del triunfo y se colocó en el primer lugar del grupo H. Entonces España pues derrota a Arabia Saudita, por 4-0. También en cerrado duelo se impone Astros por 2-1 a Guardianes. El hermosillense Isaac Paredes pegó 3 imparables e impulsó una carrera con sencillo en la cuarta entrada. Una carrera con sencillo en la cuarta entrada. El hermosillense Isaac Paredes. Y en su propia casa y en el Día del Padre, Orioles pega paliza a los Dodgers. La novena venció por 12-1 con un gran picheo de Brandon. Pues que le gana y le pega esta paliza. Y bueno, pues hasta aquí las cosas del mundo deportivo. Y en el mundo de la farándula, el chisme, el espectáculo, te platico que, pues resulta y resalta que Luis de Alba reaparece en el hospital con lesiones en el rostro. Este gran actor, también conocido como el Pirurris, ¿se acuerdan de él? A lo mejor la gente no conoce de este gran actor, de su nombre, pero sí de su personaje que fue el Pirurris. Aclaró que se encuentra bien de salud y se recupera favorable de una caída. Resulta y resalta que Luis de Alba, mejor conocido como el Pirurris, pues puso en alerta y a sus fanáticos tras compartir un video en su cuenta de TikTok en el que habla de su estado de salud luego de que fue hospitalizado de emergencia. Resulta ser que el actor y comediante de 81 años de edad, ¿qué? ¿El Pirurris tiene 81 años? ¿Qué? Ay, no, yo pensé que estaba más joven. Pues bueno, resulta que explicó que se trató de una fuerte caída que le provocó hematomas en gran parte del rostro. Y en días recientes surgieron rumores sobre la gravedad del estado de salud de Luis de Alba, querido actor y comediante. Ante esto, pues la preocupación de los fanáticos, del público, por este video que compartió en las redes sociales, especialmente en TikTok, en las que se mantiene activo y cercano a sus seguidores, y pues en la que aclara también qué fue lo que ocurrió. El actor comentó que favorablemente la caída que sufrió y por la que fue hospitalizado de emergencia, pues no fue de gravedad. De Alba

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1: A toda la gente que anda bien pilas desde las 6 de la mañana, acá en la Mejor FM 98.5. A ver, por acá dice, muy buenos días, guapos. Bonito inicio de semana, dice la Azule por acá. A ver, tenemos audio desde las 5 de la mañana, tú.
2: ¡Buenos días, buenos días! Llegando a la H, oiga. ¿Cómo han estado? ¿Cómo han estado? Aquí vamos llegando a la H, oiga.
1: ¿Cómo te fue, chava? Platícame, cuéntame todo y exagéralo. ¿Cómo te la pasaste allá con tu familia? Sé que eres de allá, de una parte, según yo, de Sinaloa, pero no sé en qué parte exactamente. ¿Cómo te fue, chava? Cuéntamelo todo. A ver, tenemos audio.
3: Buen día, Danielita. Buen día, Danielita. Saludos, primo. Saludos, te copa el calcino. A ver, en este lunesito vamos a iniciar la semana laboral con todo. ¿Quién dijo miedo? Saludos para mi compa Biker Rodadas, reconocido de parte del Gachi. Está bueno, para todos, así lo hacemos, que soy un escándalo, dice.
1: Muchas gracias, Gachi, que fue el primero que mandó la foto, mi tetera del Cafezuki.
4: Buenos días, Danielita. Feliz lunes. Aquí estamos escuchándolo, como siempre. Qué buena merecida la vacación del primo. Ahí nos vemos cuando vuelva.
1: Salud, Chuy, muchísimas gracias. Dice nada más, aunque ya mandamos este mensaje, ese saludo.
5: Buenos días, Danielita, mi amor. Andamos bien crueles, trabajando. Yo no dejo trabajar por nada del mundo, Danielita, mi amor. Danielita, la verdad que estoy dando hasta borracho, pues, el padre, ¿no? La pasé desde 10 con mis hijos y, pues, ¿qué te puedo decir? La pasé en el panteón allá con mi niño, pero pues, sin comentarios. Hay que ser positivos en la vida porque hoy estamos con vida, mañana quién sabe. Danielita, mi amor, me voy a poner a casar, por favor, para recordar a mi niño. Fuiste mal con mi corazón de aquí. Te lo voy a agradecer. Me hace falta esa canción. Bendiciones, aparte de tu compa el Monchi.
1: Gracias, compa Monchi. No, y es que no eres el único. Yo creo que muchos de los papás ahorita andan bien crudos. Amaneció bien rica el agua, bien helada. Todavía a lo mejor andan hasta borrachos. Dice por acá, buenos días, Serenita, mi amor. Mándame un beso para José Luis. Besos, José Luis. Muchas gracias. Tenemos audio.
6: Muy buenos días, Danielita, mi amor. Que hayas tenido muy bonito fin de semana, chamacona. Y pues hay que darle otra vez a una nueva semana. Y pues te mando saluditos, bendiciones y te cuidas.
1: Muchas gracias, Sonia Preciosa. Muchísimas gracias a toda la gente que se está reportando por acá al teléfono de cabina 6623-1646-21. Vamos a arrancar con buena música. Llega algo de duelo. Esto que se llama Para que ya no duela. Para que ya no duela. 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

0: Regresamos con más a través de la Mejor FM 98.5. Vamos a poner esta canción, miren. Ahí no se escucha. Ahí está. Me da mucha risa el bailecito de los niños que hacen con esta canción. Bueno, vamos a fondear con esta canción. Oigan, hoy es lunes de cosas de. Así que vamos a platicar acerca de... ¿qué será bueno? Es que tengo varias cosas. Pero bueno, antes de irnos con música, con la plática que diga, tengo por acá unos mensajes de WhatsApp. Dice por acá, buenos días, Danielita, mi amor, bendiciones para todos, buen inicio de semana, ¿cómo se la pasaron? El primo está de vacaciones, regresa hasta el día jueves. Danielita, mi amor, ¿me puedes poner una canción de Intocable? Dice, por favor y gracias, con mis alas rotas. Y acá el compa Monchi, ahorita le vamos a poner la canción que me pidió hace ratito. Bueno, hoy es lunes de cosas de, donde platicamos de todo un poco, en este lunes de todo un poco, referente a un tema en especial. Lunes de cosas de trabajo, lunes de cosas del camión, lunes de cosas de estudiante, lunes de cosas de ex, lunes de cosas de... Es lo que hacemos, ¿no? Para poner en contexto a la gente que a lo mejor apenas va escuchándonos por primera vez y que no sabe qué onda, qué show. Pues ahí está. Es lo que hacemos el lunes. Y hoy vamos a platicar en este lunes de cosas de... De lunes de cosas que te hacían sentir rico aunque no tuvieras dinero. O hasta la fecha, cosas que te hacen sentir rico que tienes dinero, pero pues no, ¿verdad? Cosas que te hacen sentir o que te hicieron sentir algún momento rico aunque no tuvieras dinero. Yo, por ejemplo, cuando estaba chiquita, a mí lo que me hacía sentir así como que, ay, me sentía como que con mucho dinero y así tal menequetén. Era, por ejemplo, ir al cine. Es que antes ir al cine era de gente rica, pues. O sea, antes cuando yo estaba chamaca, ¿no? O no de gente rica, sino que no, sí. Es que yo creo que eso era algo que a mí me hacía sentir así como que, ay, no, me la pasteleaba, pero pues... Ni un peso en la bolsa, ¿verdad? Hasta, al contrario, hasta metíamos las Sabritas en la mochila y una soda, una cocona bien helada. Pero bueno, eso era lo que a mí especialmente me hacía sentir así como que bien volada, no me hacía sentir porque era un lugar de ricos. Y pues ibas al cine. Y es que el cine hasta la fecha todavía es un lugar donde las entradas todo bien, pero comprar, por ejemplo, las palomitas, los refrescos y todo eso, pues sí, sí es cariñoso ahorita, sí es cariñoso. Pero bueno, lunes de cosas que te hacían sentir rico o de dinero, aunque no tuvieras dinero. 6623-1646-21. Yo ya puse mi ejemplo. Cuando estaba chiquita, para mí ir al cine era que me sentía así como que un lugar donde iba pura gente de dinero. Y yo. Y yo con la mochila llena de papitas y de soda y todo el merequetengue. Pero bueno, vamos a platicar acerca de estos 6623-1646-21 para la gente que esté ahorita que está Toy Story. No he ido, fíjense. En estos días yo quiero ver la película de Toy Story. Pero pues ahorita ya. Pues más accesible el asunto, ¿verdad? Bueno, lunes de cosas de... Cuando uno está chiquito, tener 100 pesos en aquel entonces, traer 100 pesos en la bolsa era como que ya yo me sentía la más rica del condado. Yo ya podía dispararle mis chetos a alguien que iba conmigo a la tienda y todavía me sobraba dinero. Le disparaba unos chetos que costaban en aquel entonces $2.50. ¿Cuánto cuestan los chetos ahora? Como 20 pesos, ya no me acuerdo, no compro chetos. Pero los chetos en aquel entonces costaban $2.50. Y los que eran más caros eran los tostitos y costaban 5 pesos en aquel entonces. Ahorita no sé en cuánto anden, pero sí me acuerdo yo que los tostitos, los rufles, las papitas ahorita estaban en 5 pesos, que eran las más caras. $2.50 me costaban los chetos y los Doritos Nachos me costaban $3.50. Pero bueno, yo traer 100 pesos, cuando yo estaba niña, traer 100 pesos para mí era algo de que yo me sentía de dinero. Yo me sentía rica, yo me sentía la más, yo me sentía así, poderosa con 100 pesos. poderosa hasta con 20 me sentía, pero cuando traía 100 me sentía millonaria. Millonaria me sentía. 6623-1646-21. ¿Tú con qué? A ver, platícame. Hoy es lunes de cosas de que te hacían sentir rico aunque no tuvieras dinero. A ver, por acá tenemos audio. ¿Qué dice este audio? A ver.
1: Allá por el año del 94, 93 más o menos, tener cablevisión era quererse de la crema.
0: Ya sé, ¿verdad? Es cierto, sí, eso que a mí me tocó ya más adelante, ¿eh? Bueno, no era el cable, a mí me tocó ya el internet. O sea, la gente que tenía internet en su casa era porque ya eran ricos. Los que tenían internet y computadora en su casa eran los de caché, los de dinero. Uno iba al café internet con 5 pesos para pagar media hora. Media hora, 5 pesos. Si quieres una hora completa, 10 pesitos. Pero sí, en aquel entonces me acuerdo que los que tenían dinero tenían computadora en su casa con internet. Dice, buenos días, Danielita, mi amor. Espero que tengas un excelente día y un excelente inicio de semana. Muchísimas gracias, Abraham. Bueno, vamos a platicar acerca de esto. 6623-1646-21. ¿Cuáles son esas cosas que te hacían sentir rico cuando estaba chiquito, pero no tenías dinero? Ya platicamos lo del cine, ya platicamos lo del cable, platicamos lo de internet, platicamos de que traer dinero en 100 pesos. A lo mejor un lugar en el cual tú querías ir o fuiste alguna vez y te sentías así como que niño rico. A lo mejor, no sé, se me viene a la mente, a lo mejor, ¿qué te gusta? Ciertos tenis. Ay, por ejemplo, los Converse. La gente que traía Converse era porque tenía dinero. Tenía billuyo.
2: Danielita, buenos días.
0: Buenos días.
2: Oye, los que tenían impresora en su casa. No, hombre, en aquellos tiempos también, ¿no? Los que tenían impresora, wow.
0: Sí, eran los de dinero, ¿verdad? Sí, es cierto. A ver, acá tenemos mensaje, tenemos audio.
3: Comer hotcakes.
0: ¿Qué?
3: Comer hotcakes.
0: ¿A poco?
3: Comer hotcakes.
0: Comer los cookies, los hotcakes. ¿A poco? Dice, yo me acuerdo cuando estaba en la primaria y tenía un Nintendo y me decían que era rica mi familia por tener videojuegos en casa. Pues sí. Dice, y por allá a principios de los años 90, los que tenían aparatos de refrigeración, ¡uta!, eran los del dinero. Ay, no, cosas que ahora se nos hacen tan simples, tan sencillas. En aquel entonces era como que tiene dinero, tiene billuyo esa persona porque tiene Nintendo en su casa.
4: Oye, Dani, todavía es de rico lo del cine. Está pero carísimo de París. Me hacía sentir rica cuando tuvimos teléfono de casa. Eso me hacía sentir rica. Y cuando mi hermano tapizó así lo que es la sala, ¿no, hombre?
0: Sí.
4: Cosas de niño
0: pobre. No, no es cierto. Cosas que, pues, uno pensaba que era de gente de dinero, pues, ¿no? A ver, 6623-1646-21. Últimos audios de WhatsApp para irnos a música.
5: Galerita, yo recuerdo los que tienen Atari y los que tienen en su casa la parabólica, que hoy te viene siendo el Sky. Eran millonarios. Quien tenía el Altation, no, haz de cuenta un platillo volador, un antenón, era la parabólica.
0: La parabólica.
6: Buenos días. En mi casa teníamos todo lo que han mencionado y no éramos ricos. Mi papá trabajaba mucho y sí nos daba muchas cosas, pero ricos, ricos no éramos. Todo el mundo pensaba que era rica porque tenía impresora, computadora, internet, megacable, todo, pero no éramos ricos. A lo mejor mi papá, pues, siempre trató de darnos lo mejor. Ricos, ricos no éramos. Y luego pensaban que éramos ricos porque vivíamos en las quintas. Y para nada ricos no éramos.
0: Pues qué bueno que tuviste todos esos privilegios que muchos no tuvieron, pues no, a lo mejor y por eso pensaban que tú eras rica, pues no, algo tan sencillito, ¿no? Como la gente que tenía un Nintendo era porque era rica. Son pensamientos de chiquitos también, pues cuando estábamos niños. Bueno, vámonos con música. Vámonos con algo de los Cumbia Kings. Esto que se llama Fuiste Mala. Fuiste mala con mi corazón. A través de la Mejor FM 98.5. Vamos a platicar este lunes de cosas de cosas que te hacían sentir rico cuando estabas niño, que no tuvieras dinero. ¿Qué era eso, eh? Esos tenis, esa computadora, ese juego, ese lugar. ir a un lugar a comer hamburguesas. ¡Oh! Oye, la de rico.

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0: través de la mejor FM 98.5, 7 de la mañana ya con 32 minutos, 7 de la mañana con 32 minutos. Saludar a toda la gente que apenas a lo mejor va escuchándonos, va en el carro, va rumbo al trabajo, va rumbo a dar esas vueltas con las bendiciones, ya los últimos días de clases, sea lo que sea que anda haciendo. Qué gusto, la verdad, tenerlo por acá y que nos acompañe todo el día, durante todo el día. Hoy estamos platicando en este lunes de cosas de cosas que nos hacían sentir, cuando estábamos chamacos, nos hacían sentir ricos, pero pues no teníamos ni un peso en la bolsa. O sea, esas cosas, esos lugares a lo mejor en los que uno iba o quería ir porque pues veía que era pura gente que tenía dinero, a tu parecer, ¿no? A lo mejor y no, pero a tu parecer tenía dinero. Entonces, platicamos acerca de eso, cosas que te hacían sentir rico, aunque no tuvieras ni un peso en la bolsa. 6623-1646-21. Dice por acá, buenos días, Danielita, mi amor. Dice, ¿sabes cuándo me sentía Ricky Ricón? Cuando mi mamá iba al Sam's y compraba el chocomil gigante y cosas así que venían como en cosas de mayoreo, o sea, de las cosas grandes, ¿no? Por ejemplo, la mayonesa, la gigante, el maizoro gigante, la leche de la grande, o la leche, por ejemplo, a lo mejor de diferentes marcas más Pipiris Nice, a lo mejor y eso también. Dice, buenos días, el que tenía celular, o el que tenía los tenis Nike o Nike, llevar dinero para comprar en la cooperativa de la escuela era cosas que a mí me hacían sentir, pues, de Ricky Ricón. De rico. ¿Tenemos audio?
1: Buenos días, Danielita. Pues yo me acuerdo que en vez de cuando salías, en vez de quedarte con la tía, que llegaras a hotel, yo me sentía la más rica del mundo. Y ahorita de grande ir al Costco me hace sentir señora de las lomas.
0: ¡Ay! Oye, sí es cierto, como que nos estamos fijando mucho en cosas de cuando estábamos niños. Pero a lo mejor en la actualidad hay algo que ir a un lugar, comer cierta cosa, comprarte ciertas cosas, te hace sentir así como que tengo dinero, tengo billuyo, no sé, ¿no? Por ejemplo, a lo mejor el viajar... te hace sentir así como que de señora de las lomas, como dice, ¿verdad? Por acá, viajar a ciertos lugares, te hace sentir así como que tienes dinero, pero pues no, ¿verdad? Bateas mucho para ese viaje. Pero bueno, hay sensaciones que así pasa, pues, ¿no? Por ejemplo, como dice acá la Angélica, que ir al Costco, pues para ella se hace sentir como señora copetuda, emperifollada de las lomas.
2: Buenos días, chamacones, aquí desde tempranito escuchándolos. Primo, papacito, ojalá hayas pasado un muy buen día ayer, chiquito.
0: Ay, hermosa, aquí le pasa tu dato, ¿eh? No vino el primo el día de hoy, de este agarró vacaciones. Tenemos audio, pero muchas gracias por estar desde temprano escuchándonos en la mejor FM 98.5.
3: Y ni qué decir de los chamacos esos, ¿no? Que, ay, yo fui de Inglaterra, ¿qué decían?
0: Ay, no, pues sí es cierto. Dice, buenos días, Danielita. Una cosa es que hubiera cereal de Choco Crispies en lugar del gallito. Eso me hacía sentir rico. ¡Ay, sí es cierto! Ay, mira. El cereal del gallito, tanto que lo despreciaba yo, pues es que era el más accesible, ¿no? Tanto que lo despreciaba yo porque yo quería del de los así, pues el Fruit Loops, quería uno, quería el del Choco Crispy, quería también el del Corn Pops, ¿cómo se llama ese? Uno quería de los cereales así, de los grandotes, de los más caros, y pues nomás te alcanzaba para el del gallito. Mire, yo tanto que le hacía el feo y ahora es el único que compro, los demás ya no me gustan, ya esto no está grande, ya no le gustan esos cereales porque pues ya va mucho azúcar. Y ahora puro el del gallito, pero es una realidad que cuando uno está chiquito y que te compraban el Choco Crispy, por ejemplo, era como que no, o sea, había billuyo, había dinero, ¿saben? Ok, 6623-1646-21. Cosas que te hacen sentir que tienes dinero aunque no tengas ni un peso en la bolsa. Ya platicamos cuando éramos niños, pero en la actualidad, por ejemplo, ¿qué es lo que te hace a ti sentir que tienes dinero, esa sensación de que tienes dinero, aunque no tengas ni un peso en la bolsa, pues, ¿no? Por ejemplo, el de la chica esta que decía, el de ir al Costco, se siente como señora de las lomas. Ir a viajar, a lo mejor, también puede ser, ¿por qué no? A ver, últimos audios.
4: Oye, Nerita, ¿vos sabés rico lo que tenían plan telefónico? En el celular, no sé si te acuerdas, ¿en qué tiempo?
0: Sí, claro.
4: Pero de que recargas, ¿no? De 20 pesos, no acuerdo. Ya tenía plan, era rico.
0: Era rico, sí, ¿tenemos audio?
5: Viajar en avión.
0: Viajar en avión. Buenos días, dice por acá, vamos rumbo a Guaymas. Muchos saludos. Dice, Uta, yo me siento rico cuando lleno el tanque de gasolina, Dani. Ay, es que sí. Te entiendo.
6: Te voy a decir la neta, que me hace sentir que tengo dinero.
0: A ver, ¿qué?
6: Cuando estaba chiquito me decían, cuando tengas tu dinero, cuando tú pagues los recibos, prendes el aire. Cuando tú seas gasolina, tú prendes el aire del carro. Hombre, ahora sí estoy tiriteando, luego no apago los aires.
0: Buenos días, Edgardo, muchas gracias. A ver, por acá tenemos audio.
7: Hola, buenos días. Yo creo que en mi caso, como yo trabajo, sería traer dinero para comprarme comida todos los días. Eso me hace sentir que tengo dinero.
0: Pues sí, que te hace sentir que tienes, que eres rica. Dice, nosotros creíamos que un vecino era rico porque tenía visa e iba a Tucson, dice. Es cierto, la gente que iba para el otro lado, tú decías, tú pensabas que era rica esa gente. Bueno, al menos yo también lo pensaba, ¿eh? Déjame decirte. La gente que iba para el otro lado, que tenía visa, para mí era la gente que tenía dinero. Había billuyo.
8: Buenos días, chamacones. Cuando llego a la casa y la vieja no dice nada, está tranquila.
0: ¿Qué? ¿Cómo?
9: Hola, Danielita. Buenos días. Cuando yo estaba chica, para mí me sentía rica porque teníamos teléfono en la casa.
0: Ajá.
9: Y hoy de grande me siento empoderada y rica porque voy a Tucson, al arroz.
0: ¡Ay, Yona! ¡A gastar los dólares! ¡Vámonos con música! Llega Jorge Valenzuela, esto que se llama El Agüitado. ¿Qué pasa, mi amigo? Lo miro agüitado. A través de La Mejor FM 98.5.

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0: Son más a través de la Mejor FM 98.5, 7 de la mañana con 52 minutos, 7 de la mañana con 52 minutos, platicando en este lunes de cosas que nos hacen sentir que somos ricos, aunque no tengamos ni un peso en la bolsa, o cosas que te hacían sentir que eras rico, ¿verdad? Cuando estaba chiquito a lo mejor, o en la actualidad, platícanos, cuéntanos por acá. Dice, a ver, cuando estaba chiquita me sentía poderosa cuando me ponía aluminio en los dientes. ¿Cómo? ¿Te ponías aluminio en los dientes? O sea, porque pensabas que tenías un diente de plato. ¿Qué onda? ¿Qué show, güey? A ver, por acá tenemos audio. ¿Qué dice este audio de WhatsApp? 6623-1646-21.
1: Buenos días, Danielita, my loves.
0: Buenos días.
1: Los que traían radio Nextel. Pensaba que eran los papas fritos de esos tiempos. Esos datos se oían bien fresones cuando traían los radios Nextel. A todo su apogeo.
0: Es cierto, ¿verdad? Esos radios también era uno que se sentía que era rico, pues, ¿no? Bueno, a ver, por acá estaba mirando también que ir a cierto lugar donde venden hamburguesas de la estrellita, sin mencionar nombre, me hacía sentir que también tenía dinero, porque nomás iba la gente que tenía dinero ahí. Ay, yo también pienso lo mismo. Ir a comer a cierto restaurante de hamburguesas, para mí, o sea, yo de niña nunca fui, la verdad, o sea, nunca me llevaron para allá. Entonces, para mí era, pues bueno, solamente va la gente que tiene dinero, la gente que tiene billuyo. Y yo siempre quise ir, pero pues no, y más porque veía que en esos lugares tenían área de juegos, área para niños, y a mí nunca me llevaron, y yo, no, ¿por qué? A mí me gustaba mucho, pues, la verdad, o sea, verlo, ¿no? Pero pues ya de grande ahora ya fui, ya lo conocí, ya sé qué onda, qué show, pero ir a ciertos lugares, a comer, o incluso la gente que pedía comida a domicilio también, a lo mejor habrá personas que pensaban eso, que tenían dinero porque pedían comida a domicilio, porque en mi casa nomás hay frijoles. Ay, en la casa hay frijoles y te los comes. Ahora entiendo las mamás cuando dicen eso, ¿verdad? En la casa hay frijoles. Pero bueno, 6623-1646-21. ¿Qué es eso que te hacía sentir o que te hace sentir en la actualidad que tienes dinero? Esa sensación de que, ay, me siento con dinero, me siento así como que con billuyo. Pero pues realmente no tienes dinero, pues, ¿no? Pero pues hay momentos, hay lugares, hay compras, hay situaciones, no sé, que te hacen sentir con dinero. La verdad, hay momentos que te hacen sentir con dinero.
2: Ahora mismo me siento rica, Danielita, mi amor, porque yo con mi abaniquito así del Betterware. Y la señora que venía sentada a un lado mío con su abaniquito de mano.
0: Ah. O sea, en el camión, la Sonia y Jonah. Bueno, vámonos a corto. Ahorita regresamos con más. 6623-1646-21. Hoy es lunes de cosas que te hacían sentir o te hacen sentir rico, aunque no tengas ni un peso en la bolsa. Ahorita, mira, con esto me siento muy rico y ricón. ¿Pero qué es? Cuéntamelo todo y exagéralo. Vamos a corto, ahorita regresamos con más.
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1: Y bueno, regresamos, Danielita, mi amor, contigo al aire a través de la mejor FM 98.5. Ya son las 8 de la mañana, arrancando, iniciando con la tercera hora de la programación. 8 de la mañana con 11 minutos. Por acá tenemos mensajes de WhatsApp platicando en este lunes de cosas que te hacían o que te hacen sentir rico, aunque no tengas dinero, ¿verdad? Esos pequeñitos detalles que te hacen sentir rico en la actualidad, pero pues nomás es la pura sensación, ¿verdad? Porque billuyo, pues no hay. Dinerito, no lo hay, dice por acá. Cuando voy al Costco a comprar un pie y las gomitas y las donas, me hacen sentir rico. Pues sí, si vas a ciertos lugares, te da esa sensación, ¿verdad? Visitar ciertos lugares te da la sensación de que tú también perteneces a la alta, ¿cómo se dice? A la alta alcurnia, así se dice.
2: Danita, Danita, buenos días. Cosas que te hacen sentir con dinero cuando se te olvida que se te olvida pagar un recibo y que no sabes por qué traes dinero. Y te hace sentir como que, ¿y ahora por qué traigo? Te sientes bien machín hasta que te acuerdas qué es lo que debes. Buenos días.
1: Pues sí. Pues sí, tienes razón, sí me ha pasado. Dice, antes las familias que tenían televisión por cable creían que eran ricos. Y hoy me siento el rico del barrio porque tengo portón eléctrico. ¡No! Sí es cierto, chamacos, el portón eléctrico. El portón eléctrico. Yo creo que muchos pensamos que antes el que tenía portón eléctrico era porque tenía dinero. O sea, no cualquiera antes tenía un portón eléctrico. Si con trabajo no tenía cerco, con trabajo hay un 2 que 3 alambre y una madera mal parqueada y así el cerco de la casa. Entonces sí es cierto, el que tenía portón eléctrico era porque tenía billete, tenía dinero y era el rico de la cuadra. Dice, Danielita, mi amor, cuando voy al súper y agarro todo lo que necesito y unos gustitos más para mis niños. Ay, sí es cierto, ¿verdad? Antes uno, pues cuando iba al súper, iba muy a penitas con lo que le alcanzaba. Bueno, hablando por nosotros, yo me acordaba que mi mamá penitas iba con lo que le alcanzaba. Y uno cuando va al súper de niño, pues ni nos querían llevar porque todo queríamos, pues. Pero no nos compraba nada, no más queríamos. A veces una nievecita nos compraba.
3: ¿Sabes qué también, Danielita?
1: ¿Qué cosa?
3: No sé si mucha gente esté de acuerdo conmigo, pero por ejemplo ahorita de adulto, comprarte cosas que querías de niño, por ejemplo, no sé, unos juguetes, a lo mejor ir a restaurantes que no podías ir.
1: Ándale.
3: Se siente como un alivio, como un, por fin, lo logré, no sé. Y Enrique Ricón.
1: Justo lo que decía yo hace rato, que cuando yo estaba niña también, lo comparto junto contigo, pues que yo también quería ir a ciertos lugares, restaurantes de hamburguesas, de esas de la estrellita. Yo quería ir porque para mí eran nomás puros ricos. Y ahora que vas de grande, pues ya es como que una, ¿cómo se dice? Una palomita más, así. Digo, pues ya fui muchas veces, ¿no? Pero pues justo comparto lo mismo que tú dices, que tú me comentas. Dice, cuando llenas el tanque del carro me siento rica, millonaria. Uy, pues sí, ¿verdad? Sí es cierto.
4: Hola, buenos días, Daniel.
1: Buenos días.
4: A mí se me hace que hay personas que van a ir a la tienda de la empresa y que está por el Colosio. Y se creen que tienen billuyo.
1: Sí, pues es que sí te da esa sensación cuando vas a lugares donde sabes que es para gente que tiene dinero, pues tú también llegas ahí, ¡ay! Me siento así como que emperifollada, de copetuda, señora de las lomas. Nomás la sensación, porque dinero no hay. A ver, por acá dice, el chisme, dice, enterarte de un chisme de aquellos. Y que te hace sacar las palabras, perdón, dice, ¿cómo? ¿Cómo? No entendí. A ver, ¿tenemos audio?
5: Alambre y una madera mal.
6: Cuando por fin te haces de un carrito para poder andar de Uber, ajá, y crees que vas a ser rico. Y traca la matraca.
1: ¿Y no? ¿Cómo?
6: Fíjate que qué raro, ¿no? Y qué loco que el poder tener a poder adquisitivo te haga sentir mejor. Pero pues, no todo lo que brilla en el monte es oro. ¿Cómo se dice? En fin, saludos. Excelente inicio de semana.
1: Pues sí, Pero como te dicen, pues de estar llorando allá en... está llorando allá en, este, en Hermosillo, pues prefiero estar llorando mejor allá en Dubái. Por eso dicen, ¿verdad? Dice, antes me sentía rico cuando me subía a un elevador. Ándale, también puede ser. Subirte a un elevador, porque el elevador era en ¿cómo se llama? En lugares de oficina, lugares así, pues, ¿sabes? O sea, no cualquiera, pues, tenía un elevador. No cualquier, mejor dicho, en no cualquier lugar había un elevador. O las escaleras eléctricas también. ¡Ah! Ir a un lugar donde tuviera escaleras eléctricas. Ay, no, mira, nomás te subías y te sentías así como que... saben, sí es cierto, la sensación pues que te da.
0: Hasta cambias el paso, Danielita, my nice, cuando vas al Costco, esas tiendas de señoras copetudas.
1: Es el caminadito, ¿verdad? Sí es cierto, sí es cierto. Dice, cuando vas a Gringolandia de compras, pero nomás compras en el arroz, dice. Ay, no, pues es que sí, chamacos, es la sensación que te da, pues, ¿no? Mientras no te la creas, todo bien, todo está bien. Pero sí es la sensación que te da de, por ejemplo, de la persona que decía que cuando él estaba chiquito, tenía un vecino que tenía visa y iba a Tucson, y él pensaba que era rico, pues, ¿no? Y ahora uno que va y te das cuenta, pues no, pero pues así son cosas que pasan, pues, ¿no? Y sí hay momentos que te da como que esa sensación de que, ay, te crees rica también, pues, pero nomás es la sensación. Si ya te la quieres creer y la quieres jugar y ya quieres andar, ya es otro rollo. Ese es otro asunto, ¿eh? La sensación es diferente. Dice por acá, buenos días. Esos que van a las hamburguesas de la estrella, pero van con 5 o 6 hijos, dices tú, ¿cómo le hacen? ¿Cómo le hacen para comprar tantas hamburguesas, no?
5: Cuando le disparé los juegos mecánicos a mi hermanito más chiquito.
1: Ay, pues qué bueno que le disparaste, que tuvo una... que va a tener un buen recuerdo y tuvo una buena experiencia. Buenos días, yo cuando tenía 10 años... me dieron 100 pesos. No, hombre, me sentí el más rico del barrio. Buenos días, que tengas buen turno. Muchas gracias. Justo también, con 20 pesos, yo me sentía la rica. Con 100, millonaria. Dice, cuando te aprueban la visa. Ay, es cierto también, es cierto. Dice, mi amor, dice, cuando veías que llevaban a tus amiguitos de la escuela al cine a ver películas nuevas y tú nunca habías ido. Ay, ya sé, Lupita. Justo con eso empecé yo. Justo con eso, cuando hice la pregunta, puse el ejemplo del cine, porque sí es cierto, pues el cine siempre ha sido un lugar caro, la verdad, siempre ha sido un lugar caro, un lugar como lo veía uno también como de lujo, como que no cualquiera, y ya pues ahorita te puedes ir, cuando ya tienes dinero, pues puedes ir y puedes palomear ese momento cuando estaba chiquita, ¿no? Pero sí, o sea, la entrada no está tan cara. Lo que son caros, pues, es la palomita, los refrescos. Y luego, más si vas con niños, ay, no. Yo mejor me compro el puro combo cuate. Y a gusto. Pero cuando van con chamacos y que quieren todo. Ay. Dice, buenos días, Delita, mi amor. ¿Me puedes agregar al WhatsApp? Claro que sí. Fíjate que yo de chamaca ayudábamos a una vecina a alzar su casa para que nos pagara y poder comprar un spray Aquanet. Y salíamos con el copetote bien tieso porque comprábamos ese spray. Y todavía salíamos con él en la mano para que no los vieran las chamacas. Ay, Bertita, muchísimas gracias por compartirme tu mensajito por acá de WhatsApp. Bueno, pues finalizando, ahora sí, este lunes de Cosas de... me divertí mucho, muchas gracias por mandarnos, por mandarme mensaje de WhatsApp. Pues sí, muchas cosas eran las que te hacía sentir que tenías dinero cuando estabas chamaco, o en la actualidad, que hay lugares, hay cosas que te hacen sentir que tienes dinero, pero nomás es la pura sensación, y está bien, pues, ahí, ¿verdad? Así que muchas gracias, espero que toda la gente que mandó mensaje haya palomeado eso que lo hacía sentir que tenía dinero cuando estaba chiquito. Y si no, háganlo para que sientan la sensación, así, bien suave, la verdad. Bueno, vámonos a corto comercial, ahorita regresamos para el duelo perrón, así que espero sus propuestas al teléfono de cabina. En este lunes, las canciones que ustedes quieran, yo voy a estar por acá viendo los mensajes y pues programando las canciones para el duelo perrón. Vamos a corto, ahorita regresamos con más.
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Oiga, pues bueno, tengo por acá dos canciones, dos propuestas. Lo único que tienes que hacer es votar por la canción que quieras escuchar en esta mañana cruda, por así decirla. En esta mañana donde amaneció bien rica el agua, en esta mañana donde, ¿qué más? Amanecimos desvelados. Bueno, pues un sinfín, ¿verdad? Vamos a empezar con esta canción, con este duelo perrón ambientado, música alegre, música viva, música que te pone a bailar, música que te levanta a hacer el quehacer o a trabajar, o que te levanta y te anima a seguir con el día simplemente, ¿verdad? Así que vamos a arrancar con este duelo perrón y vámonos con la primera.

0: Y esta canción, fíjate, mira, es un duelo muy sonorense, ¿eh? Porque el Contacto Norte, Tony Aguirre, y por acá tenemos también en este duelo.
1: ¡Sonorense, oiga!
2: Se llama Ella Baila Así, compadre, dice más o menos así. ¡Jálese, viejo!

0: respuesta 6623-1646-21. ¿Cuál canción quieres escuchar en esta mañana de lunes? Duelo muy sonorense, oiga, duelo muy sonorense, Javier Rosas y los Picadientes de Caborca. Y Boca por acá, también el Contacto Norte y Tony Aguirre. Duelo bailador y duelo sonorense. Vámonos con los mensajes de WhatsApp 6623-1646-21. ¿Qué canción quieres escuchar en esta mañana de lunes? Tenemos audio por acá, a ver qué dice.
1: Ah, está bueno, ¿eh? Esos duelos perrones y tan perrones. Por la primera.
0: Por la primera, me voy al amanecer, Contacto Norte, ¿ok?
2: No, por la primera.
0: La primera, muy bien. A ver, por acá tenemos audio que dice.
3: Pon las dos, Dani, pon las dos. Si no, pues por la segunda.
0: Por la segunda, muy bien, tenemos audio.
4: Matías, por la segunda.
0: Por la segunda, dice el Chuy. A ver por acá qué dice Danielito Jiménez.
5: Buenos días, Danielita, mi amor.
0: Buenos días. Reportándome
5: Danielito Jiménez y vámonos con la de ella baila así. La Danielita baila así. La Danielita, mi amor, de la mejor 98.5 baila así. Sabes que te quiero, mi niña, te mando un beso y un abrazo, escuchando aquí la López Portillo, la mejor 98.5.
0: Muchas gracias, tocayito.
6: La segunda, Danielita, mi amor.
0: La segunda canción, ¿ok? Por acá.
7: Vamos con Tony Aguirre, Danielita, Tony Aguirre.
0: Tony Aguirre, que trae pleito con el Mazatlán.
7: Los Picadientes y Javier Rosas, Danielita, Los Picadientes y Javier Rosas.
0: Los Picadientes y Javier Rosas.
8: Ya baila así.
9: Buenos días, Dani. Nos vamos con la primerita. Me voy al amanecer.
7: Buenos días. Por la segunda, por favor.
0: Por la segunda. Ok, faltan audio. 6623-1646-21. ¿Qué canción quieres escuchar? Duelo perrón sonorense. Duelo perrón sonorense. Me voy al amanecer, Contacto Norte y Tony Aguirre. O ella baila así de los Picadientes de Caborca, que Javier Rosas.
8: La que tú quieras, Danielita, mi amor. La que quieras. Me da igual.
0: Ay, amor, no. Pues dime una.
7: Buenos días. El contacto y el Tony Aguirre.
0: Muchas gracias igualmente.
7: La uno.
0: La primera. Ok, tenemos audio. ¿Qué dice?
7: Por el primo.
0: Ok, tenemos audio.
7: Buenos días, Danielita. Vámonos por Tony Aguirre y el contacto.
0: Ay, va iguanas, oigan, va igual.
9: Buenos días, la primera.
0: La primera, ok. A ver, por acá tenemos audio.
10: Buenos días, Danielita. Por la segunda.
0: Ay, va igual. Va 8-8. El primero que llega a 10 es el que va a ganar. Va 8-8. El primero que llega a 10.
10: Por la primera, buenos días.
0: Por la primera, ok. El contacto norte le falta un voto para ganar. La primera que llega a los 10 votos será la ganadora. Acá me lo puso por mensaje de texto, pero tiene que ser por audio.
10: Buenos días, Danielita. Por la primera, Tony Aguirre.
0: Ándese. Ok, bueno, tenemos canción ganadora el día de hoy en este duelo. Perrón. Ok, vámonos con la canción entonces que tenemos por acá. A ver, ¿dónde está la canción? ¿Dónde está? Aquí está. Bueno, vámonos con la canción ganadora.

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0: FM 98.5, 9 de la mañana ya con 13 minutos, 9 de la mañana con 13 minutos. Aprovecho a toda la gente que apenas a lo mejor va desayunando, anda echándose un taquito con la tacita de café o una soda bien helada. Bueno, la gente que anda desayunando, sea lo que sea, aprovecho, qué a gusto, qué desayunan, por cierto, no he desayunado yo y ya me anda rugiendo la tripita, déjenme decirles, Ya me anda rugiendo la tripita ahorita, la tripita que diga el Gotsu. Ahorita estaba mencionando ahorita la taquería Sonor y dije yo, ay, qué rico, porque sí es cierto, mucha gente amaneció, mira, ahorita bien cruda amaneció la gente. Y aún así pues fue a trabajar, no pasa nada. Bueno, vamos a continuar por acá con más. Ahí está, ya se fue. Perdóname la vida, es que no me dejaba aquí continuar. Oigan, fíjese que resulta y resalta. Mira, todavía traigo aquí, quiero toser, péme tantito, gracias.
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0: Ahí está, ahora sí ya. Resulta y resalta que hace como 2 semanas se me hizo viral un video en redes sociales donde hablaba de que las nuevas generaciones ya no usan esa forma como las millennials, donde teníamos, ¿cómo se podría decir? La costumbre de tomarnos una foto parando la trompita, ¿no? Así con la trompita parada así. Entonces, teníamos como que esa costumbre, ¿no? Las millennials de que, foto, y luego parábamos la trompa, ¿no? Nos poníamos manitas en la cadera o manita arriba saludando, así como amor y paz, pero con la trompita parada, ¿no? Ahora las nuevas generaciones tienen un nombre, no recuerdo cómo se llama. Ya no paran la trompa, porque ya eso ya pasó de moda. Eso ya no se usa. Eso ya es de viejas. Me sentí hasta ofendida, ¿eh? Es de millennials. Ahora las nuevas generaciones hacen la trompita bien extraño, o sea, como que soplan, como que quiere soplar, pero también como que meten ay, no sé, bien raro. No pude ni hacerlo porque lo intenté y no pude. Entonces, a mí me gustaría platicar contigo ahorita en pregunta preguntosa. ¿Cuáles son esos modismos e incluso hasta palabras que tú no entiendes? O, por ejemplo, inventado 6-7. ¿Qué significa el 6-7? ¿No has visto a tus chamacos que el 6-7 y hacen las manos así como si estuvieran, ¿cómo se dice? Agarrando 2 pelotitas así para arriba y para abajo, ¿no? O sea, como que hay muchos modismos, muchas palabras, muchas cosas nuevas que hacen las nuevas generaciones que tú no entiendes. Aquí, en este momento, vamos a averiguarlo. Vamos a actualizar a la chaviza. Ya empezando por actualizar a la chaviza, esto de mi parte ya es muy, muy chaviza. Muy millennial. ¿Cómo que actualizando a la chaviza? Bueno, pues no importa. Vamos a actualizar a la chaviza con esos modismos, con esas nuevas palabras o con esas formas o cosas que hacen las nuevas generaciones que tú no entiendes, pero quieres entender a tus adolescentes, quieres entender a tus hijos y no sabes cómo, ¿no? Que esto es muy normal, siempre pasa, o sea, claramente nosotros los millennials, cuando empezamos a sacar nuevas palabras o a hacer cosas, para las viejas generaciones era como que, ay, qué raro estos chamaquitos de ahora. Así va a funcionar siempre, toda la vida, pues, ¿no? Las nuevas generaciones van a ir sacando cosas nuevas y para uno va a ser muy raro, muy extraño. Y va a decir, y por supuesto que va a comparar, en mis tiempos va a ser la comparación, no se hacía esto. O en mis tiempos eran mejores. Pues sí, pues porque a ti te tocó tu tiempo y lo viviste bien suave, bien a gusto, pero pues así funciona esto. Pues no siempre está la comparación y pues no, ¿verdad? ¡El medio FOMI! ¡Hora que FOMI! ¡Medio FOMO! No, sí, se puso FOMO. Pero es que yo una vez miré una publicación de una señora que puso, ay, no entiendo eso que me dio FOMI. ¿Cómo que les da FOMI? Decía. El medio FOMO es como un medio envidia. O sea, ay, me dio mucho FOMO el no haber estado en el baile, el no haber ido al baile que no quise ir. Es como que me dio envidia no haber ido al baile. Hazte cuenta. Cambian las palabras nomás. Pero es el mismo concepto. Haz de cuenta, ¿no? Dice, buenos días, ni ellos saben por qué es el 6-7. Te dicen que es moda de Roblox. Y luego eso del FOMO, no entiendo por qué me da FOMO. ¿Qué les da FOMO ese por acá, la Kenia? Pues es eso, Kenia, mi queridísima Kenia. Es que te da envidia algo, pues no envidia de la buena, por ejemplo. ay, no quise ir un viaje con la familia porque qué flojera salir con la familia, pero al rato miré las historias que subieron en el Instagram y vi que se la pasaron bien a gusto, que comieron bien rico y todo, me dio FOMO. O sea, me dio envidia no haber ido, pues, ¿no? Me dio envidia no haber estado ahí, me dio envidia. Así es de cuenta, pues, ¿no? Solamente cambian el concepto, ¿no? Dice el nada que ver y el todo que ver. Feas frases. Nada que ver, todo que ver. ¿Por qué? Pues es lo que te digo, feas frases. Es lo que te digo, que hacemos la comparación de nuestra generación y decimos siempre a los chamacos esto con sus nuevas cosas, pero así pasa siempre. Así pasa. Vamos a averiguar todo ahorita. Voy a averiguar lo que es el 6-7, pero el 6-7 siento que ni siquiera la nueva generación sabe, porque no hay algo como tal que diga es esto. O sea, unas personas dicen una cosa, otras dicen otra cosa, entonces como que ni ellos saben tampoco, ¿eh? O sea, no te sientas tan mal, porque ni las nuevas generaciones saben. ¡Tenemos audio!
2: Oye, Danielita, yo pensaba que el FOMO y el FOMI.
0: El FOMI.
2: Era más como un estado de ansiedad por querer estar en cierto lugar. No tanto envidia, sino ansiedad, por así decirlo.
0: Pues sí, pues quieres estar ahí, pues, al final del día, ¿no? Eso es lo que quiere decir, que te gustaría haber estado ahí, pues, ¿no? Tenemos audio, a ver qué dice por acá.
3: Bueno, mira, Danielita, la palabrita esa que te entendí mucho, me dio cringe.
0: Me da cringe.
3: No te imagino que es como que me dio asco o algo así, no entiendo las nuevas generaciones.
0: El me da cringe, así se dice, es que no sé si se dice así. Es como que me da, pues sí, no asco, pero así como que te da penita ajena. Esa es la palabra. O sea, como que te da penita ajena. Ay, me da cringe que esa persona esté bailando en con un lugar donde no haya música, nomás porque está bailando. Como que te da penita ajena. Así es, esa es la palabra. Pero no es tanto asco, sino que me da cosa, me da pena ajena. Así. Ay, es que los chamacos cambian todo, pues. Cambian, son las mismas palabras, pues, pero las nuevas generaciones así es.
4: Buenos días, Danielita. El 6-7 es como decir estados 3, o más o menos.
0: ¿A poco? ¿Tú crees que eso es? Está 6-7. Está 6-7 el asunto.
5: El 6-7 es ir por un 6-7. Ese es el 6-7.
0: Sin complicarnos tanto. Dice, el FOMO es miedo a perderte de algo. Buen día. Pues sí, es el miedo a perderse de algo. Pero para que me entiendan, no es como así, pues, que, ay, me da miedo, me da envidia no haber estado en ese lugar después de que dijiste que no querías ir o algo así, pues, ¿no? Bueno, vamos a estar platicando acerca de esto, de esas nuevas palabras, de las nuevas generaciones, esas cosas, esos modismos que hacen. Vamos a averiguarlo todo aquí para que tú le entiendas a tu adolescente y estés en la onda y actualizada con la chaviza. Vamos a corto, ahorita regresamos con más a través de La Mejor FM 98.5.
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0: 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Continuamos con más.
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0: a través de la Mejor FM 98.5. Ya son las 9:33. 9:33. Oigan, pues bueno, seguimos con esta plática, esta pregunta preguntosa que les decía yo hace rato, ¿verdad? ¿Cuáles son esas palabras, esos modismos, esas maneras, no sé, de hacer la nueva generación, las cosas, ¿no? 6623-1646-21. Sobre todo las palabras, que hay muchos conceptos que no lo entendemos. Son como que significan lo mismo a otras palabras, pero solamente cambia el nombre. No sé si me explico. O sea, por ejemplo, el ¿qué te gusta? El que decíamos hace rato, por ejemplo, el de medio FOMI, que es medio FOMO, medio FOMO, pero así me dio mucha risa que alguien dijo, ¡Me dio FOMI! Bueno, tenemos audio por acá, a ver qué dice.
1: Buenos días, el Quick 7, es de ahora, Quick 7, es el 2-3 de los chiquitos.
0: Es, qué loco, ¿no? O sea, si es así, porque yo desconozco la verdad cuál es el significado del Quick 7, nomás sé que es una canción brasileña de una niña que sale ahí de que bailando y el Six Seven, ¿no? Pero desconozco cuál es el concepto, o sea, qué significa, ¿no? Si es así, por acá dicen que el Six Seven significa como el 2-3. ¡Ay, estuvo 2-3 el asunto! ¡Ah, pues estuvo Six Seven! ¡Ay! Y luego me da mucha risa porque he escuchado a varios papás que les han dicho a sus hijos, Six Seven, Six Seven, y que los chamacos se enojan porque los papás dicen eso. ¿No les ha pasado a ustedes? O sea, ya he escuchado varios comentarios de diferentes papás que quieren estar actualizados y con sus hijos así pues también estar, ay sí, hijo, estuvo Six Seven, Six Seven, y que les dicen, no papá, tú no lo digas, te ves muy mal. ¡Ay, qué fuerte, qué fuerte! Dice, por acá dice, mira, el 6-7 es como decir 2-3 de antes. Tenemos audio que dice.
2: Buenos días, señorita. Cuando dicen te voy a ghostear, te va a bloquear de todas sus redes, te va a desaparecer de la vida.
0: ¡Ay, qué! Yo, es cierto, había mirado mucho esa palabra y nunca me había dado la tarea de ver qué significaba el ghostear. Así dicen ahora. Mira, acá nos mandan. Ay, claro que me acuerdo de ti. ¿Cómo no me voy a acordar de ti? Muchas gracias por mandarme este mensaje de WhatsApp, el Adán, ¿verdad? Dice, Six Seven significa, me mandaba unas fotografías de diferentes palabras con su significado. Diccionario adolescente. Six Seven, algo que está más o menos, ni bueno ni malo. Por ejemplo, ¿te gustó la película? Pues está Six Seven. Está 2-3. Pero ahora es Six Seven. Ay, en inglés. Dice el POF, no sé si se diga así, pero es la P, la O y la V, el POF, así. Abreviatura, que significa desde la perspectiva de alguien. Por ejemplo, POF está llegando tarde y todos ya te vieron, ¿no? Y está, manda la imagen. El funar es exponer o cancelar a alguien públicamente en redes sociales. O sea, esta persona que hizo esto lo funaron en TikTok, lo funaron en Instagram. Bueno, eso creo que sí podemos hablar un poquito más acerca de eso, ¿no? Es como que más entendible, se puede entender luego sin saber qué onda. El facto, una verdad tan clara que nadie la discute. Palabra juvenil para decir totalmente cierto. O sea, ya no es cierto, es totalmente cierto lo que estás diciendo, no. Ahora es, tiraste un facto. ¡Ay, ay, ay! ¡Ay, no! Dormir poco te destruye. Facto, dice por acá, ¿no? El aesthetic, estilo visual atractivo o con una vibra específica. Me encanta lo aesthetic de esta foto, ¿no? Ok, pues bueno, ya son las imágenes que mandan por acá de este diccionario adolescente para entender mejor a los chamacos. Dice por acá, mi hija se enojaba porque le decía ok mañana. Mi hija se enojaba porque le decía ok mañana. ¿Pero por qué se enojaba? A ver, pero platícame por qué, porque no entiendo. ¿Por qué se enojaba?
3: Buenos días, Danielita, mi amor. Oye, mi niña, yo quiero saber qué significa el mentado 420 ese, la verdad.
0: ¿El 420? ¿El 420? No lo había escuchado ese yo. A ver, dime, no sé la verdad entonces. No sé qué significa, pero ahorita lo vamos a averiguar. ¿De qué significa, verdad? Bueno, vamos a continuar con música. Vámonos con algo que tengo por acá. A ver qué será bueno. Vamos con esta canción. A ver, espérame, si tengo tiempo. Ando viendo. Bueno, la vamos a poner esta canción. A ver, aquí está. Seguimos con música. Platícame. Tus chamacos, ¿qué palabras dicen ahora que no entiendes? modismos tienen o qué hacen, que es muy diferente a lo que hacíamos nosotros. Cuéntame el teléfono de cabina. Seguimos con más música, andamos ready. Tucanes de Tijuana, en la mejor FM 98.5.

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1: Y bueno, regresamos. Y regresamos con más a través de la mejor FM 98.5. Vámonos con los últimos mensajes de WhatsApp platicando acerca de esta pregunta preguntosa. De las nuevas palabras que usan las nuevas generaciones.

0: El 420 es el código universal de la cultura de cannabis y un símbolo para celebrar el consumo de la... El término se usa tanto para referirse al 20 de abril en el formato de la fecha de Estados Unidos, como a las 4:20 de la tarde, el 4:20. 4:20. ¡Órale! Para ir en que Martín. Ándale. ¿A poco? Pero eso no es de las nuevas generaciones, ¿o sí? Porque no creo que las nuevas generaciones sepan qué onda con esto. Ah, pues qué bueno que me dijeron, porque yo ya aprendí algo nuevo el día de hoy. Aunque nunca lo vaya a usar, pero ya lo aprendí. Dice por acá, buenos días. También la palabra que se está usando mucho es el goofy. Así es, significa es como me gusta. No sé si se diga así, chamacosa, yo nomás estoy acá leyendo lo que me están poniendo. Dice, es una palabrita de chamacos también, como diciendo, sí, hombre, mandándolo a la maíz. Ah, ok, es que dice por acá el Héctor que dice que mi hija se enoja porque le digo, ok, mañana. Es como, ya te entendí, es como mandarlo, pues mandarlo, ya saben para dónde, ¿no? ¡Órale! Ok, mañana. Dice, buenos días, this morning, que tengan un excelente día, inicio de semana. Danielita, mi amor, mis hijas no se molestan, al contrario, se ríen de nosotros, más de su mamá, porque no sabe muchos significados y lo usa cuando no son. Pero si nos explican, ok, la mamá usa muchos significados que ni al caso, pues que no son o que no significa eso. Por ejemplo, de mí se ríen porque los uso bien, pero me dicen chavo ruco. Y los uso con ella como cotorreo nomás para andar en onda con la chaviza. Que te digan chavo ruco. Dicen, el ok mañana se escribe así normal, ok mañana. Pero se dice nomás ok, literal, o ok, o... Y es como decirlo, pues, el no, pues, wow, ¿no? Y a ver acá, tenemos audio. ¿Qué dice el audio este?
1: Ok, mañana.
0: Ok, mañana.
1: What the hi.
0: Ok. A ver, acá dice... Buenos días, hermosa, cuando dicen... Me dio el mimiski. O sea, él me sorprendo. ¡No, hombre! Las nuevas generaciones no van a saber qué significa el me dio el mimiski. Me dio el patatús. Mañana vamos a hablar acerca de las palabras que nosotros usamos y que las nuevas generaciones no nos entienden, ¿eh? Para que vean lo que se siente nomás. Para que vean lo que se siente. Dice... A ver... Ahorita todo el mundo dice literal o lit. No saben qué... Ni qué significa, yo creo, dicen por acá. Bueno, pues bueno, así las cosas. Muchísimas gracias por mandar un mensaje de WhatsApp. Yo me tengo que despedir el día de hoy. Mañana estaré con ustedes de 6 de la mañana a 10 de la mañana para que estén en sintonía. Por lo pronto, quédense ahora en el transcurso del día. Llega por acá la Aileen Martínez. Y luego creo que también el Charlie está de vacaciones, ¿eh? Y al rato llega el Gotsuki para que se queden todo el día en la mejor FM 98.5. Así que yo me voy, me retiro, me despido. Te quedas en buena compañía en la mejor 98.5. Mañana estaré de regreso para que me escuches desde muy tempranito. ¿Sale, vale? Así que me voy, me retiro, me despido. Vamos a corte. Ahorita regresamos con más música a través de la mejor FM 98.5. Cuídense mucho. Bonito lunes, bonito inicio de semana.
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pam, pam, pam, pam. Muy buenos días, amistad. Qué gusto saludarte y acompañarte el día de hoy, lunes. Arrancando la semana como se debe con el pie derecho. Hoy lunes 22 de junio del 2026. Como siempre, acompañándote e invitándote a que me acompañes durante estas 4 horas continuas. Y te comuniques conmigo, como siempre, a través del número de WhatsApp. El 6623-1646-21. Ese número, el 6623-1646-21, te comunicas conmigo, me platicas cómo te fue el fin de semana. Hoy de nuevo cuenta festejando y felicitando a todos los papis, a todos los papaces. A todos los papaces que el día de ayer, ¿verdad?, estuvieron celebrando su día, fueron de manteles largos. Pues bueno, que la hayan pasado increíble.

0: cuenta cómo les fue en este Día del Padre. A todos los festejados, ¿qué te regalaron? Se hizo la carne asada, te consintieron, tú hiciste todo. ¿Cómo les fue? ¿Cómo les fue ayer? La verdad que la pasamos nosotros increíble, bien a gusto. Comimos riquísimo, bailamos, comimos y bien a gusto, la verdad. Bien a gusto. Así que espero que, la verdad, tú también la hayas pasado muy bien. Ahí a lo mejor y se juntó la familia, a lo mejor y... se fueron a algún lugar, se fueron a la playa, a lo mejor y... ¿qué te gusta? ¿Qué más? ¿Qué más pudieron haber hecho en este Día del Padre? A lo mejor y descansaron. Pues bueno, sea lo que hayan hecho, que le hayan pasado súper bien y pues a seguirlos consintiendo como se debe, ¿verdad? Hoy si tenemos cumpleañeros y demás, te invito a que mandes su mensajito. Andan bien crudos, ¿eh? Andan bien crudos, ¿será, eh? ¿Será que sí, eh? Para felicitarlos, ahorita felicitamos a los papás, a los cumpleañeros del día de hoy. Buenos días, saludos para el güero 80 del taller. Ándale, Guapalaina, que anda bien crudo. Híjole, y no van a quedar los arreglos de hoy, ¿eh? No van a quedar.
1: Ailín, un saludote. La pasamos al chingazo.
0: ¡École! Bien a gusto.
1: Feliz día, que te la pases muy bien.
0: Igualmente, muchas gracias, pues qué bueno que la pasaron al chi, que la pasaron muy bien, de eso se trata, obviamente, sea cual sea la situación ahí, qué bueno que la pasaron muy bonito, ¿verdad? Pues bueno, vamos a arrancar con música, yo por acá sigo recibiendo tus mensajes, leyendo tus mensajitos, reproduciendo tus audios. Y ahorita felicitamos a las personas que están de manteles largos el día de hoy. Nos vamos con algo que viene a cargo del fantasma. Mira, a los papaces. Se llama Borracho de Cochera. Son las 10 de la mañana con 11 minutos. Aileen Martínez contigo a través de La Mejor. Buenos días.

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0: 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Hacemos un corte comercial y regresamos con más a través de La Mejor 98.5.
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0: 27 minutos a través de la mejor 98.5. Hoy en este 22 de junio vamos a ver quién de quién es el día, qué se celebra el día de hoy. Hoy es el día de Santo Tomás, como siempre. Tomás, ya te la sabes, ¿no? Siempre tiene que salir esa canción hoy en el día de Santo Tomás. Muchas felicidades para todos los Tomases. Para todos los Tomás, que la pasen muy bonito. Hoy es día de San Flavio. Muchas felicidades también para todos los Flavios. Para todos los Eusebios. A todos los Albanos. Día de San Paulino. Hoy. Bueno, muchas felicidades. Que la pasen muy, muy bonito. Que los apapachen mucho. Que los consientan. Hoy es el Día Internacional del Bochito. Bueno, del Volkswagen Escarabajo. Es el Bochito, ¿no? Tipo 1. A la torre, gan. ¿Alguna vez tuvieron un Bochito? Pues bueno. ¿Qué? Hoy es el Día Mundial. Hoy es el Día Mundial de las Mujeres sin Ropa Interior. ¿Qué? Pero Dios mío, ¿por qué no me avisaron? Yo no la había visto. Bueno, pues hoy es lo que se celebra en este 22 de junio. ¿De julio? ¿Junio o julio es? Junio. 22 de junio. A ver qué nos dicen por acá. Aileen, buenos días. Preciosa, buen inicio de semana. Saludos para ustedes. ¿Cómo te fue el fin de semana? Muy a gusto, la verdad. Muy, muy a gusto. El sábado fuimos ahí al cumpleaños de un amigo, de un colega. Que también es locutor y es conductor, el buen Jorge Castillo. Y pues el día de ayer, domingo, felicitando a mi señor padre Luis Alberto. Muy a gusto, la verdad, Karen, muy, muy, muy a gusto. Buenos días, hermosa, ¿me puedes poner una canción de Intocable? Mis alas rotas, gracias, hermosa, que tengas un excelente día, te amo. Ok, gracias, buenos días, Ailincita Bella, gracias, carito, buenos días.
1: Estoy aquí, chaparrita. Muy buenos días, chiquirri. Aterrizamos a darle lata a la locutora más de rechupete de Hermosillo, oiga. Aquí andamos ya, oiga.
0: Andamos al millón. Eres bárbaro, Salvador. Te vale la vida.
2: ¿Qué onda, mana? Buenos días.
0: Hola, nena. Muy bien, ¿y tú? Excelente.
2: A tu señor padre.
0: Excelente.
2: Aquí andamos, a darle con todo, empezando la semana con toda la actitud.
0: Como debe de ser, preciosa.
2: Que tengas bonita, bonito inicio de semana, excelente lunes, preciosa. Vamos a darle.
0: Igualmente, ánimo, bebé.
2: Te mando un fuerte abrazo.
0: Oye. Y fíjense que el día sábado, ¿verdad? Contexto, porque el sábado recuerden que yo estoy por la tarde, a las 6 de la tarde. Y resulta que una radio escucha, me dice, Lina, ando bien despechada, quiero llorar en el carro, ponme puras canciones dolidas. Y nos aventamos ahí un playlist de puras canciones dolidas, ¿no? Y pues como que se prendió la vitachera porque me quedé con el número de unas cuantas de ustedes, mujeres, ¿verdad? Discúlpenme, caballeros, discúlpenme. Pero dijimos, pues bueno, vamos a tratar de que se alineen los planetas, los chakras y todo para hacer un grupo de WhatsApp de y una juntada de mujeres. No hay ningún grupo todavía, ¿eh? Porque luego de volar, agrégame el grupo. No hay ningún grupo, no he hecho nada. Y no lo voy a hacer hasta el día que diga yo, a ver, en esta fecha se pudiera alinear, esta fecha está bien, a ver, compromisos, no lo hay, ta, ta, ta, ta, ta, ta. Y ya después vamos que surge, ¿verdad? Así es la cosa, pues, entre mujeres.
3: ¿Cómo no veo ninguna marchando en ropa interior, eh? Buenos días, Aileen Alejandra.
0: Cálmate. Buenos días, Aileen, mira nomás. Hoy lo que nos aventamos para la cruda. Hombre, que cómo se malpasan. Un coctelón de camarón inmenso. Aileen, buenos días, hermosa, ¿cómo estás? Saludos, cero cruda, cero. Cero, señores, nada de eso. Nada de eso. Bueno, vámonos con más música. Ya son las 10 de la mañana con 32 minutos. Comunícate conmigo 6623-1646-21. Cuéntame qué hiciste este fin de semana. Lunes de recopilacha. Ahorita les tengo más información. Vámonos con algo de Los Ángeles Azules y Ricky Martin. Se llama Vuelve. De la la vida se me va. Aileen Martínez contigo.

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0: través de la mejor 98.5 de regreso ya para concluir con la primera hora de programación a cargo de una servidora, Aileen Martínez, contigo hasta las 2. Buenos días, me siguen llegando mensajes por acá.
1: Avisado, me dijiste, te viniste con el calzón más deshilachado.
0: ¿El qué?
1: Que tengo bonito inicio de semana y bueno, que te pasaste bien con tu señor padre. Saluditos, bendiciones.
0: Gracias. Gracias, gracias. No entendí lo primero, a ver, ¿qué?
1: Sí, chiquirri, no te avisaron, me dijiste, te viniste con el calzón más deshilachado. Que tengo tanto inicio de semana y tengo que te pasaste bien con tu señor padre. Saluditos, bendiciones.
0: Oye, gracias, Sonia. No, fíjate, no sabía, lo hubiera visto temprano, pues. ¿Qué hay que hacer, entonces? Aileen dice, mira nomás, ay, Dios, un molcajete bien reportado. Un molcajete bien, bien reportado. Hola, buenos días, Aileen. Feliz inicio de semana. Un saludo, dice el veneno. ¿Qué? Un saludo, el veneno. ¿Cómo el veneno? Anita, saluditos, linda. Cuídate mucho. Bonita semana.
2: Buenos días, Chiquirri. Buenos días. ¿Cómo te la pasó el suegro de México? Ayer en el día del padre.
0: ¡Ándale! La pasó chicle bomba. Pues, si te refieres a mi señor padre, la pasó muy bien, a lo que vi. Comió muy a gusto, muy rico, le dieron regalos, trabajó, sí, pero todo muy bien. Pero todo muy bien. Aileen, ¿podrías poner la de... Dale selección, o vamos. ¡Ay, esa! ¿A vos que la quieres escuchar ya tan rápido? De parte del estafeta, dice. Oye, ¿a poco la quieres escuchar tan rápido? Deja ver si ya está en la programación, verás. Aquí te voy a decir. No, yo creo que está hasta la siguiente hora. Hasta las 12 por ahí, yo creo. A ver. Sí, pues ya la, ya, si ya está en la programación, pues ya ni la voy a hacer la lucha aquí por acomodarla otra hora, ¿eh? Ahorita te voy a decir, sí. A las puras 12 va a salir esa canción ahorita. Pues más al rato, amigo, espérate. Vámonos con música, algo que nos solicitaron por acá a través del WhatsApp, viene a cargo de Intocable. Esto se llama Con mis alas rotas. Uy, qué depresivos andan hoy, ¿eh? 10:52.

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0: cargo de una servidora, Eileen Martínez, contigo hasta las 2. Saludos a mis queridísimos capullos, Capullo y Sorullo. Efren, Mileti, que tengan muy bonito arranque de semana, que la hayan pasado muy bonito, que hayan apapachado mucho al capullo ayer. Sí, yo pasé ayer enfierrado, bro. Pasé y desbaratándome, ya, capullos, capullos. Les mando un fuerte abrazo, les mando un fuerte abrazo y ahorita complacemos ahí con la canción para la chaparrita, ¿verdad? Bueno, pues fíjense que el fin de semana, ¿qué pasó el fin de semana? Que se sube a redes sociales, qué noticias pasaron este fin de semana. Pues bueno, una de ellas y principalmente platicarte acerca de que, bueno, el tema de las actas de nacimiento. No sé si ustedes ya habían checado esta información, pero ahora se supone que ya corregir el acta de nacimiento va a ser de una manera más fácil, ¿no? Hay una nueva plataforma, que es una plataforma nacional del registro civil, que va a permitir realizar correcciones completamente en línea sin que tú tengas que acudir al registro civil, ¿no? Precisamente hay unas ferias, yo les había comentado, y no, esto no es como que una iniciativa que, oigan, es por temas de gobierno y son ferias que hace el gobierno. No, o sea, realmente es algo que sí pueden aprovechar con el tema de actas de nacimiento, registro civil, porque antes, la verdad, siendo honestos, se batallaba mucho para la corrección de las actas de nacimiento y mucha gente ha tenido problemas con que, oye, es que mi nombre no se escribe así, o en la acta me pusieron algo diferente, o a lo mejor y la misma fecha de nacimiento. Entonces, yo indagando en los comentarios de esto, comentan, deberían de quitar la vigencia en las actas de nacimiento, ¿no? Ya ven que ahora también las actas de nacimiento tienen un código QR, o sea, ya necesitas contar con el acta de nacimiento, que es pues como la nueva versión, se podría decir, ¿no? Porque hay trámites los cuales te la van a pedir y si no llevas esa acta, no te van a hacer válido ese trámite, ¿no? Entonces, aquí ponen, deberían de quitar la vigencia de las actas. Y comentan, cierto, nunca va a cambiar mi fecha de nacimiento, nunca van a cambiar los papás, nunca va a cambiar el municipio donde nací. Y dicen, bueno, es que es una forma pues, de recaudar dinerito, ¿no? Dice, es que no tiene sentido tener un acta nueva si tienes una en perfecto estado. Deberían de ser válidas y más, mucho más por ser un documento antiguo que es muy poco probable falsificar como lo hacen con las nuevas. Ya hay casos donde personas de China hasta tienen actas de nacimiento en México pidiendo pasaportes con actas falsas. Entonces, bueno, pues es un tema el cual yo miraba este fin de semana y dicen lo que deberían de cambiar es la vigencia, no es posible que tu acta tenga vigencia de 3 meses con un acta no cambia, basta de tantos cobros. Bueno, ahí sí yo tengo un poco de duda con cuestión a la vigencia que ahorita tiene el acta de nacimiento, ahorita se los voy a averiguar bien y se los voy a compartir, ¿no? Acá comentan, fíjense que en la cuestión del registro civil cometen el error y el ciudadano paga las consecuencias, porque esa es otra. A ver, hablemos de que, por ejemplo, a ti te registraron mal, pero te registró mal la secretaria o la persona que te atendió en ese momento en el registro civil, ¿no? Acá, por ejemplo, comentan un caso de un municipio en Querétaro. Hace poco más de algunos años, dice, este problema me afectó muchísimo a las personas de la localidad porque pues la misma gente se equivocaba que si en la cuestión de los datos y pues era como que un bueno, ¿no? Ahí te la echas, o sea, ya el registro ya está así. Entonces mucha gente dice, oye, pero tú tienes que fijarte cuando alguien te pregunta de que, oye, corroboras que tus datos están bien escritos, y eso supone que se hace en los trámites en los cuales son tanto de pasaporte, obviamente tu identificación, que te vuelven a lo mejor y enseñar el documento antes de que proceda ya a dártelo, te dicen, verifica que todo esté bien. Entonces, pueden ser algunas cosas como que entre a favor y contra, ¿no? Dice, o sea que el ciudadano tiene que pagar la la reverenda tontada porque algún trabajador se equivocó, ¿o qué onda? Pues bueno, es algo que siempre ha existido, ¿no? Dice por acá, a mí sí me resolvieron el error ya en línea, es lo que comenta por acá una muchacha. Nada más sirve, ok. Bueno, voy a entrar a la página y les voy a decir, porque se supone que entonces si renuevas en línea, vamos a ver de cuánto es el pago que tienes que hacer por este servicio, ¿no? Porque al final de cuentas yo me imagino que se sigue cobrando. No sé si ustedes ahorita tienen algún detalle o problema con la documentación, pero se supone que esto es para facilitar, ¿no? El hecho de que ya no tengas que dar tu vueltas, ¿verdad? A ver, nos quedaron por acá algunos audios. Buenos días,
1: Aileen Murray Chiquirri. Aileen, ¿me puedes complacer con una canción de me va con la brisa del código CN? Aileen, ¿cómo me estaba riendo con tu video de Face ahí desde el... Que querés llegar en 45 segundos al trabajo.
0: Buenos días, Gerardo. Es contenido.
2: Buen día, Lili.
0: Buenos días.
2: ¿Me podrías poner la canción de una del Buki? Tu cárcel.
0: Ok, dame chance. Ahorita vemos si la dejamos acá en la programación. Vámonos con música, algo que viene a cargo de Karim León. Eso se llama Desde que te tengo, es de lo más nuevo. Ah, y va dedicado de parte del capullo para la capulla.

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0: ya con 30 minutos. Ay, qué alto esto. Bueno, vámonos con algunos mensajitos por acá. ¿Qué onda, qué onda?
1: Gracias.
0: Con respecto, ¿verdad?, referente a lo del acta de nacimiento, y lo que te decía es que, pues bueno, se supone que anteriormente, cuando tú estabas viviendo a lo mejor y en otro estado, y decías, oye, es que mi acta de nacimiento está mal, pues tenías que ir literal hasta tu lugar de nacimiento para poder hacer esa corrección, ¿verdad? Y la facilidad que se da ahora con este trámite en línea, pues es que ya hagas todo ese cambio, ese registro, a través de la página, ¿no? Que es miregistrocivil.com.mx. El costo por esta acta, es lo que estoy viendo yo por acá, es lo que dice la página oficial, ¿eh? Y fíjense, es curioso porque obviamente varía dependiendo de la entidad federativa. El precio más alto lo tiene Baja California. En Baja California te cuesta 254 pesos. Y aquí en Sonora se supone que el costo es de 104 pesos por tu acta de nacimiento en línea, ¿no? Y luego, por ejemplo, el acta de matrimonio en línea, igual no es tan cara. 104 pesos igual. Ok. Pero, a ver. Corrección de registro de acta. A ver, vamos a ver aquí. Y te dan 5 días de respuesta. En 5 días se supone que queda la confirmación, del registro. Ándale. Aquí en la corrección no aparecen los costos. Todavía no aparecen los costos aquí.
2: ¿Pero por qué?
0: Pues bueno, así las cosas. A ver, acá, ¿qué nos dicen?
3: Aileen, buenos días.
0: Buenos días.
3: La responsabilidad es de cada quien, fíjate, porque
0: ¿tú crees?
3: Cuando uno va a registrar a un niño, te entregan en una hoja no oficial todos los datos que van a ser registrados, tanto el nombre, la fecha de nacimiento, el nombre de los papás, y te dicen, revíselo. Y uno dice, ah, sí, está bien. Pero en realidad no lo revisaste, pues. Y ya lo dicen, ah, es que la señora se equivocó y yo no tengo la culpa. Pero sí, la culpa es de uno, porque uno no revisa bien los datos.
0: Uh-huh. Bueno, puede que haya situaciones en las que sí, concuerdo contigo que no se hace ahí que no le eches ahí bien el vistazo, pues. Que a lo mejor lo dejas ahí como que al aire se va. Aileen dice, o sea que el acta de matrimonio también se puede. Sí. Mira, te voy a decir los trámites de la página de mi registro civil.gov. Las actas digitales es el acta de nacimiento en línea, el acta de matrimonio en línea, el acta de defunción, en línea. Y puedes consultar la validez de tu acta digital de matrimonio o... A ver... Aquí tú ves el tiempo que tiene, la vigencia que tiene. Nomás que saben que se tienen que registrar. Dice, búsqueda por identificador electrónico. Entonces, como que primero te tienes que registrar y todo eso, ¿no? Después, captura, corrección y aclaración de las actas. Es la captura del registro de acta, la corrección del registro de acta, aclaración administrativa de acta y la certificación de la CURP. Ahí mismo también puedes hacer este trámite, ¿no? Entonces, pues es lo que ofrece esta página, ¿no? Que ya ahora es el registro en línea. Aileen dice por acá... ¡Hala, fuiste mala con mi corazón! Ok, ahorita la pongo.
4: ¿Qué pasa, chiquirriris? ¿Qué dice la locutora más chile y chula? Me anda marcando aquí el asunto, hombre.
0: ¿Qué onda?
4: Oiga, mándale un saludito al Adrián, que anda cumpliendo años. Número 42. Vamos a estar de manteles largos el día de hoy.
0: Muchas felicidades. Felicidades, Adrián.
4: Ese le puedes dedicar al Ariancito, la del vaquero güero bien cumbiero. Ah. Porfa. Bendiciones, hermosa.
0: Vaquero güero. Bueno, ahorita la buscamos acá en la programación. Saludos, José Ramón. Oye, muchísimas gracias ahí por el detallito, por las bebidas, por los chocolatones. ya abrí unos, pero todavía no he compartido, la verdad. Ya se van a quedar para el fin de semana. Aileen dice, ¿qué rolón está pidiendo el compa Monchi? Una joya de canción de los Alameños. No, ya me dijo que es la de Fuiste Mala. Aileen dice, buenos días, pero cuando la acta es de Sinaloa o de otra parte, te cuesta muy cara. En Sinaloa cuesta 700 pesos, dice, porque mi esposo de Sinaloa es lo que me costó 700 pesos. ¿Cómo 700 pesos? Mi acta de matrimonio por la iglesia tiene una letra mal, y si es cierto, yo no la revisé y me cobraron 300 pesos por cambiarle esa letra en empalme. Fíjate. Ok, tú sacaste el acta de matrimonio de tu esposo aquí en Hermosillo y te salieron 700 pesos. Pues fíjate que aquí lo que dice la página es se supone que ese es el costo. El acta de matrimonio en línea, costo. Aquí dice exactamente, ver costos. Y se supone que el costo, como te digo, es de 104 pesos. ¿Cómo 700 pesos o 300 pesos? Qué raro, ¿eh? Pues está. Está raro. Ahora sí que pues no sé toda la información completa, pero pues hasta el momento es lo que yo les brindo, ¿no? Lo que acabo de ver. Porque es de Sinaloa. No me la que no está en el sistema. Ok. La tienen que mandar a pedir allá en línea. Un mes que la saqué. Aileen, cuando son de otros estados es más cara. Pues fíjense que es lo que estaba diciéndoles, que se supone que la más cara es en Baja California, 200 y feria. Pero yo tengo dudas todavía, ¿eh? Porque se me hace muy barato. Según yo era más caro todavía, honestamente. ¿Cuánto cuesta sacar el acta de sí, dice que entre los 104 y 108 pesos. A ver, vamos a ponerle aquí en Hermosillo. Dice que 104 pesos, ¿eh? Ahí se les están cobrando de más, no sé por qué. ¿O qué onda?
5: Sí, a mi papá también pidió su acta de nacimiento y él es de Guadalajara. Y le salió 700 pesos su acta de nacimiento porque la mandaron pedir a Guadalajara. Ajá.
0: Pero aunque sea en línea, se supone que si ahora el registro lo haces mediante línea es porque pues ya no ocupas. O sea, ¿por qué, pues? No. Todo mal. Todo mal. ¿Qué me está diciendo la página? ¿Qué información están dando? Y luego de repente hacen el trámite y tras. Es mejor sacarla en línea. La tienes en PDF, algo así. Y vale lo mismo. 104 y ya la imprimes cuando tú quieras. Pues sí, ¿no? Pues ahí está, señores, para que aprovechen. Que sepan. Información que cura. Que ya no tienen que... Pues que ya pueden hacer este trámite en línea, ¿no? Y otra, de verdad, yo se los recomiendo porque yo ya lo hice, porque yo he aprovechado esa feria de servicios del Sonora Atiende. Ahí mismo te pueden dar hasta dos actas de nacimiento si lo necesitas. Ahí mismo te pueden hacer lo de la corrección de alguna letra o algo. Y ahí es gratis. Bueno, eso les digo todo. Bueno, voy a ver con música. Llega Cristian Nodal. Eso se llama Una Mujer Como la Suya.

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Ay, no puede ser, me mandaron un video. A ver, quiero ver cómo bailan la canción. No, mijo, pero yo que pensé que ibas a estar baile y baile. Saludos a los del paquete. Muy bien, pues vámonos con el tiro cantado del día de hoy, de lunes, arrancando la semana. Ya te la sabes, tú eres el juez, tú me dices con qué canción te quedas. 6623-164621. Ailín, buenos días. Porfa, ¿nos podrías poner algo del el grupo Primavera, Ave Cautiva? O necesito decirte, andamos sacando... ¿Qué? Andamos sacando un tronco, dice. ¡Oh! Ocupamos motivación. Órale, órale. No, pues guau. Wow. Está bien, ahorita los complacemos para que se motiven más. Muy bien, vámonos entonces con la primer propuesta para este tiro cantado de lunes. Una canción que a lo mejor y ponías en tu carro ahí cuando andabas medio achicopalado porque andabas en los rines. Y a lo mejor y seguimos en los rines, ¿no? Pero como que dices tú, me motivaba. Porque hoy tengo más cosas de las que tenía antes o de las que no tenía. Y te acá, pues, te enchalecas con la rola. Esto viene a cargo de Los Traviesos de la Sierra. Se llama Mi Pasado y Mi Presente.

está, es la primera propuesta que viene a cargo de los traviesos de la sierra. Se llama Mi Pasado y Mi Presente. Y nos vamos con la segunda propuesta. Esto viene a cargo de la banda Tierra Sagrada. Y esto se llama La Buena, pero también La Mala.

0: la buena y la mala, la banda Tierra Sagrado. Te quedas con mi pasado y mi presente de los traviesos de la sierra. 6623-16-4621. Aileen dice por la 2. La 2, vámonos entonces con la buena y la mala. ¿Qué nos dicen?
1: Buenas tardes, hermosa. La buena y la mala. Por
0: okay,
1: favor.
0: Vámonos con la segunda. Muy bien, Natalia, saluditos.
1: Buenas tardes, hermosa.
2: Mimo. Buenas, chiquirri.
0: ¿Qué onda, Chicorta? Buenas.
2: Calor, pero andamos. Ponte la de Traviesos de la Sierra. Vámonos por Traviesos de la Sierra.
0: ¿A poco?
2: Oye, esos que andan haciendo con el tronco, pues aviéntale la de aguanta un refri para que les des motivación. Esa mera, aguanta un refri, ponles.
0: ¡Ándale, morro!
3: La primera.
0: Ok, vamos 2-2. ¿Qué nos dice? Entremos audio.
4: Va a votar por la buena y la mala.
0: Ok, la buena y la mala. Vámonos con audio.
5: La segunda, mija, la segunda. Perdón, pero ya es tarde. Buenas tardes.
0: Buenas tardes. Igualmente, mi Lupita, un saludo.
6: La dos, por la chiquirriri y la mala.
0: Ay, güey, no puedo ser las dos.
7: Y eso de la primera y la primera.
0: 6, 6, 23, 10. Ok, anotado. Muy bien, vámonos con audio.
8: Chiquirriri. Buenas tardes, mijita. Buenas tardes, hermosa. Me quedo con la segunda. La segunda.
0: La buena y la mala. Vámonos.
9: Buenas tardes, Eileen.
0: Buenas tardes.
9: Vámonos con la opción número uno. Mi pasado okay. Y mi presente.
0: Voy a hablar de mi pasado.
9: Saludos. Cuídate.
10: Chiquitín, no averigüe mucho y pon la uno para el punible. Para el punible de insurgentes.
0: Ándale, punible. Ponte pilas.
11: ¡Qué rollo, Eileen!
0: ¡Qué show, Leo!
11: Con los traviesos, por favor, la número uno. Ojalá que gane. Saludazos.
0: Saludos, Leo. Ánimo. A toda la raza por allá que anda chambeando.
12: La uno. Ok. La de los traviesos.
0: Muy bien, anotado. Tenemos audio.
13: ¿Qué onda,
0: chiquitriquis? Muy bien, anotado. Gaby nos dice por acá.
14: Hola, Dani.
0: Saludos, buenas tardes, hermosa, por la segunda. Ok, tenemos audio.
15: La primera, chiquirriri.
0: La primera, muy bien. A ver, dice por acá. La segunda, Eileen, por favor. Carito, gracias. A ver, acá tenemos. ¿Tú eres la buena o la mala? Yo soy las dos. Aileen dice por acá. Bueno, fíjense, me faltan muy poquitos votos y no les voy a decir cuánto va cada una porque ya falta poquito. 6623-1646-21. La buena o la mala o mi pasado y mi presente. Aragón, a ver, ¿será que tú me das el voto definitivo para la canción ganadora o seguimos en la lucha con la otra rola?
16: La primera,
0: pues adivinen qué acaba de ganar.
17: La buena y la mala.
0: Pues ganó la primera. Ganó la de los traviesos.
18: Por las dos. La segunda, chiquirre.
0: Yo también quería escuchar la segunda. Pero bueno, se la llevaron los traviesos de la sierra. Se llama Mi Pasado y Mi Presente. A ver si hago chanchullo y me despido con la de la buena y la mala. Pues nomás para enfadar. Vámonos entonces en el tiro cantado hoy de lunes. Son los traviesos de la sierra. Se llama Mi Pasado y Mi Presente.

0: mi pasado y mi presente, los corriditos del 2012, ya casi 2013, pues seguimos avanzando a través de la sierra.
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2: 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Vámonos con música. Llega la banda El Recodo. Se llama La Cama de Piedra a través de La Mejor.

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11:32 a través de la mejor 98.5 por acá de Retache. Y a toda la gente Hermosillo, truchas y abusados. Truchas y abusados con la Carruch. 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Oigan, y dentro de las otras noticias, ¿verdad?, de este lunes de Recopilacha, fíjense que ahora en Hermosillo van sobre los vehículos abandonados. Y es que yo sé que a lo mejor y tú en algún momento de tu vida has tenido pleito cantado, tiro cantado. Porque hay raza que la verdad, y si tú eres una de esas personas, déjame decirte que qué mal estás. La verdad, que tienes un carro ahí abandonado, nomás estorbando, quitando espacio a lo mejor y para alguien que necesite ese espacio, que si con los vecinos, esto y el otro, puro cochinero y guau, guau, guau, guau, guau, ¿verdad? Entonces, pues parece que en Hermosillo ya van por los vehículos abandonados. El ayuntamiento va a iniciar un operativo para retirar unidades en desuso de 67 colonias, así como lo escuchas, así es. Pues bueno, mediante la Dirección General de Inspección y Vigilancia de la Patrulla Verde, van a poner en marcha esta estrategia que se llama Hermosillo Libre de Vehículos en Situación de Abandono 2026. Obviamente lo hacen, yo creo, cada año, pero pues bueno, que sepas, ¿no? Que no te agarren desprevenido, que si tienes tu carro ahí ponchado, que ya tiene años ahí, ni siquiera le pegas una chaineada, no lo has movido para nada. Pues bueno, esto es con el objetivo de mejorar la imagen urbana y fortalecer obviamente también la seguridad, atender los reportes ciudadanos sobre vehículos abandonados en las calles. Hay vehículos, oigan, que los dejan sobre alguna avenida, alguna calle, y a mí si hay algo que me... ¡Uy! Me enoja muchísimo. ¡Me enoja! ¡Me molesta! Es que esos vehículos no te dejen ver cuando tú vas a cruzar, por ejemplo, la calle, y esos carros que nomás están ahí abandonados, parados, parqueados, no te dejan, no te dan toda la visualización para alcanzar a ver si viene otro carro o no, pues, ¿no? Y ahí vas tú como que sacando la trompita del carro, temiendo a que venga un carro. ¿Por qué? Porque hay un carro ahí abandonado, ¿no? Entonces, pues bueno, esto, ante el reitero de las autoridades, va a buscar informar a los propietarios, ¿verdad?, para que retiren o reparen o reubiquen ya voluntariamente esas unidades. ¿Qué piensan ustedes? Por ejemplo, a ver, si el carro está estacionado enfrente de tu casa, o dices tú, Aileen, yo lo tengo ahí y nadie lo puede quitar. Ok, ya veremos cuál es la situación a otros carros que a lo mejor estén obstruyendo lugares, ¿verdad? No sé, calles de la misma colonia, o si ya tiene un reporte ese carro por los vecinos, pues muy probablemente quizás se lo van a llevar. Si no lo hacen, pues bueno, si no hacen que reubiquen, que quiten o que reparen los carros, los vehículos podrán ser trasladados al depósito vehicular municipal. Además, si detectas un vehículo abandonado, pues tú mismo lo puedes reportar al ayuntamiento para que sea revisado conforme a un operativo. Pues bueno, esta etapa va a iniciar ahora en el mes de julio y se contempla la atención de aproximadamente 544 expedientes ya concluidos. O sea, sé que ya hay reportes, parece. Se va a iniciar esto en 67 colonias, ¿no? Para este año es atender y reiterar hasta 1,000 vehículos de la vía pública antes de aplicar medidas administrativas. Como les digo, pues ahí las autoridades van a buscar a los propietarios para que reubiquen las unidades, ¿no? Si ustedes quieren hacer el reporte de algún vehículo en situación de abandono,
Lo puedes hacer a través del teléfono 6622-893238. Así es, así es. Vehículos que estén abandonados ahí en la calle, en tu colonia, puedes hacer el reporte al 6622-893238, porque a partir de julio van a empezar con los operativos para quitar esos vehículos. Aileen dice, yo choqué causa un camión de personal que siempre está estacionado afuera de la privada sobre el bulevar y quita vista. La verdad es que yo no entiendo por qué hay gente que siempre deja ahí los carros, ¿eh? Y completamente pueden ocasionar un accidente, porque claro que te tapan parte de la, pues de la calle, ¿no? Aileen, buenas tardes, dice. Y a los mecánicos también que los multen porque tienen las casas llenas, según dicen que ya los van a reparar y duran años ahí. ¡A la torre! Pues mira, mentira no es. Y sin agraviar a todos los mecánicos que nos escuchan, obviamente sabemos que hay carros que duran más tiempo, ¿no? Por alguna reparación o porque el amigo no tiene dinero ahorita con qué pagar, pero pues ahí te están llenando nomás el carro de... el taller de puro carro que se va a quedar abandonado. ¿Qué onda, pues? ¿No? Pues así la situación, señores. Así que pónganse truchas con la carrucha. Vámonos con Grupo Firme. Se llama 6 y medio, o sea, 12:39 a través de La Mejor.

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1: 12:51 a través de La Mejor 98.5. Escuchamos algo a cargo de Ricardo Montaner y Edel Muñoz, Para Que Seas Feliz se llama. 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A ver, acá me están preguntando, no me da cuenta, el número de teléfono, ¿verdad? Con cuestión a lo del reporte de los vehículos, de estos vehículos abandonados que van a empezar, pues, a quitar, ¿no? O sea, a mover de ahí, contactándose ya con el propietario. Si no contesta, pues, chao, bye, se van a quitar esos vehículos. El número es, lo pueden hacer a través de la, hay una aplicación que se llama Hermosillo Gop, lo pueden hacer a través del 072 o el teléfono 66 22 89 32 38. Esto es para el reporte de vehículos abandonados. Salí, vale. Y ahí me preguntaban que si el reporte es anónimo, pues yo me imagino que en estas situaciones también puede contemplarse ahí anónimo, ¿verdad? Pero así las cosas. Vámonos con más música. Es El Relajo, se llama Otro Beso Más.

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0: la tarde ya con 7 minutos en este lunes, arrancando la semana y ya la última hora a cargo de una servidora, Aileen Martínez, contigo hasta las 2. Así andas, mijo, ayúdame, ando bien crudo. Oigan, pues, que tiren aceite ustedes los papaces. Quiero saber qué les regalaron ayer, si se pusieron guapas ahí las esposas, las novias, los hijos, qué les regalaron. O a lo mejor y dicen, Aileen, no importa, la neta no me regalaron nada, pero me hicieron ahí a lo mejor y una comida, o nos juntamos en tal parte. Ahí amanecimos hoy pues también medio crudos. Por ejemplo, si hubiera un día del padre en especial, porque ya ven que es el tercer domingo de junio, pero si ustedes pudieran ponerle un día exactamente al día del padre, ¿qué día sería? O sea, me imagino que lo dejamos en el mes de junio, pero ¿qué día, pues? ¿Qué día ustedes adjudicarían para que ya fuera oficial el Día del Padre? ¿Lo harían igual que el Día de las Madres? ¿10 de junio? Oh, no. Está bien, hombre, siempre va a caer en domingo. Siempre van a descansar, ¿Para qué lo quieren mover así? Déjenlo. ¿Para qué lo necesitan? No ocupan el día oficial.
1: Aileen, buenas tardes. La neta, bien cuajado eres Día del Padre. Me regalaron una tejana de Karim León, color negro y una bota de Franco Cuadra. Algo bien, exótico el regalo.
0: ¡Y no lo quieren al viejo! Les digo una cosa, a mí la verdad me da mucho gusto cada que, cuando es Día del Padre, me gusta mucho ver las fotos que comparten mis amistades o amistades que ya son papás, ver lo que hacen por ellos, ¿no? Y es que, híjole, no sé cómo vayan a tomar este comentario, pero mucho se habla de que hay hombres buenos y de que hay hombres malos. Mucho se habla de que también hay mujeres y mamás que son muy buenas y habrá otras que a lo mejor y no son tan buenas mamás o mujeres buenas o mujeres malas, ¿no? Pero el ver, uno como mujer, el ver tantas imágenes y descripciones de cómo se expresan tanto de los papás o pues de los hijos, ¿no? Y las palabras tan bonitas que llegan a poner, pues, ¿no? De que, eres un excelente papá, un excelente abuelo o así. A mí se me hace algo muy, pues, muy tierno porque, pues, honestamente siempre se le echa mucho al hombre, ¿no? Y habrá hombres que, pues, se lo merecen con todo su ser. Y habrá quizá algunos otros hombres que, pues ahí tienen alguna que otra falla, ¿no? Y es igual con las mujeres, el Día de las Madres, habrá muchas mamis que se la rifan y todo. Y habrá a lo mejor y otras que también tienen sus detalles, ¿no? Pero el punto es eso, a mí me conmueve mucho ver las imágenes y las descripciones de lo que ponen de papá. Porque a veces como hombres quizá es un poquito más difícil el abrirse el sentimiento de lo bonito que te pueden decir tus hijos, ¿no? O tu esposa, o no sé. Entonces por eso la pregunta es, pues para ustedes también, o sea, ¿cómo lo sienten? Porque siento que a papá también se le trata de consentir, pues, mucho. A lo mejor y estoy equivocada o habrá papás que lamentablemente puede que no lo hayan festejado así. Son situaciones, yo creo que de cada quien muy diferente, pero pues si la pasaste muy bien en compañía de tus hijos, de tu esposa, de tu familia, de tus compadres, pues qué curado, ¿no? Que se dio la oportunidad.
2: O sea, está bien en el tercer domingo, pero hubiera estado mejor que fuera el tercer sábado, porque así no dieran el sábado, descansar el domingo y uno venía a chambear. Digo yo.
0: ¡Ay, qué perrón ser perrón! Aileen dice por acá, buenas tardes. Ayer era el mejor papá del mundo y ahora ni los buenos días me dieron. Me regalaron 1,000 pesos, saludos. Está bien, te dieron una milpa, mijo. Hombre, gástatelo tú. Si te dieron dinero a ti, papá, gástatelo tú. Compra, es más, antes de que vaya tu hijo, tu esposa a pedírtelo otra vez, de que hoy ocupo que me completes todo el mandado. Gástatelo ya, eso es más, te lo ordeno. Dile, la Ailín me dijo que ya me gastara todo el dinero, así todo junto, gástatelo, porque si no, ese dinero que te dan de regalo, ahí andas pagando que si esto y lo otro. O bueno, ya tú échale coco, no sé, si a lo mejor y te están acabalando para comprarte algo, una deuda o algo, pues está bien, ¿no? Pero es un regalo, ve y cómprate algo, cómpratelo. Ailín dice por acá, mira nomás, una gorrita. Eso es todo, Salvador, ¿eh? Muy bonita. ¿Quiénes son? ¿De qué equipo es? Pues, los Yankees, ¿es? Creo, sí, no me equivoco.
3: No, domingo no. Domingo es porque lo hicieron los guachos. Pues aquí tiene que ser el Día del Padre, un viernes o un sábado.
0: Ay, qué de su máquina. Hola, mija, que sea el primer sábado. El primer sábado de junio. O sea, pero entonces ahí ya me están diciendo que no quieren un día en específico, solamente que sea el primer sábado de junio. Así, entrando el mes de junio, el primer sábado, a como toque, ¿no? A ver.
4: Todos los sábados, que sea el padre Ailín, todos los sábados, cada fin de semana.
0: Pues cada fin de semana se festejan ustedes. A ver qué dice por acá. Mira, maná, esto lo hicimos de comer en la casa, allá los papis. ¿Qué tal, eh? Puro camaronzón. En la casa también hicimos mariscos.
5: Ay, mana, pues yo no llevaba que regalarle mi amor. Y pues como ya le di el regalo más grande, que es su hija. Y pues como lo tiene todo, pues no le falta nada.
0: Claro, bebé. Ay, no more.
6: Ailín, la finalidad de que el Día del Padre se festeje en domingo es para que pueda descansar el papá.
0: Sí, porque, lo sé.
6: Pues bien, sabemos que se trabaja de lunes a sábado, ¿no? Entonces, ajá, si se festejara un día fijo, iba a coincidir que cayera en domingo una vez cada 5 o 6 años. Y nunca iba a estar de descanso el papá, entonces pues, no lo vería muy viable.
0: Pero a lo mejor y se tendría que aplicar igual, que no, o sea, si dicen que el Día de las Madres a veces dan el día en algunos trabajos a las mamás, ¿por qué a los papás no? Digo. Cuando el Charlie sea presidente, díganle esa propuesta.
7: Yo me fui el carapoa, mija, a festejarme porque yo soy mamá y papá. Saqué a mi chamaco sola.
0: ¡Eso!
7: Me tocó un marido que, Dios mío, a nadie se lo dio ni a la persona que diga a alguien. No le salía a ese señor que yo tuvo. Papá, marihuana.
0: ¡Ay, no!
7: Es lo que peor que puede
0: haber. Ay, Lupita, te amo. Oye, Lupita, pues qué bueno que te fuiste a festejar tú, porque eres mamá 4x4, eso es todo, Lupita. A ver, ¿qué nos dice?
8: Ayer era el mejor papá del mundo y hoy ni lonche me echaron, chiquirirri. Y lo que me regalaron, me pidieron dinero para comprarlo.
0: Okay.
8: Buenas tardes, excelente inicio de semana, chiquirirri.
0: Igualmente.
8: Yo soy padre y madre a la vez, chiquirirri. Padre, me la paso en la borrachera y madre, valgo una cruda.
0: No, hombre, son perrones ustedes. Bueno, a ver acá, ¿qué me dicen? Ailín, oficialmente que quede el día 29 de febrero para que se festejen cada 4 años. ¡Ah! Muy bien, vamos a apuntarlo. Vamos a proponerlo. Bueno, móvil con música. Ahorita sigo por acá escuchando tus audios, leyendo tus mensajes, viendo tus fotos, porque es la hora de tirar aceite. Y hoy los papás quiero que tiren todo el aceite posible y por haber, y que me presuman sus regalos. Son los dos carnales, se llama Me Derrito, a través de La Mejor.

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0: quedamos? ¿Qué día les gustaría que fuera oficial el Día del Padre? Tenemos audio, a ver qué nos dicen por acá. Tan tan tarararán, tan tan tan tan.
1: Sí, pero así no tiene chiste, pues. El quitó mil bolas al mandado para regárselo al marido y luego mañana pasado se lo voy a pedir para comprar mandado. No le veo yo el chiste ahí.
0: Pues por eso te digo, pues gástenselo. Si te regalaron dinero el Día del Padre, gástatelo. Ve y cómprate una gorra, unos zapatos, unos tenis o acabálate ahí para un pantalón, qué sé yo. Para que ya cuando te digan, oye, del dinero que te di, ¿no te quedaron ahí de 500 pesos? No, mija. De hecho, ahorita que fui a mi hora de comida, aproveché y me compré unos Levi's. Porque no te acuerdas cómo me estabas cosiendo y cosiendo los pantalones.
2: Esa fue la comida, Irene, esa fue la comida.
0: Eso es todo, eso es todo. Irene dice, a ver. Esto me dieron a mí un chirolazo, ¿qué? Mira, chiquirris, esto me regalaron, solo falta poner puro tecoripa. Ánimo. Muy bien, termo cafecero. ¡Qué rico! ¡No manches! ¿Qué es eso? Bueno, no. Está medio exótico eso, Salvador. Unos pescados fritos. ¡Qué rico! Bueno, un pescadito frito, sí. Aileen dice que lo hagan festivo mejor. El papá todo el año trabaja de todas maneras. Ok. Aileen, ¿no ha subido ningún estado? Hoy no, no subí foto. Hoy mañana subo. Mañana subo un estado de WhatsApp. Aileen dice, a mí me regalaron una loción y ese rompecabezas es un motor 454 Chevrolet. ¡Adiós! ¿Y si lo vas a armar o qué onda? ¿O no?
3: Chiquirripis, ayer fui el mejor padre. Porque querían publicarlo en sus redes sociales y ahora ni se acuerdan de uno.
0: Así pasa, así es. Así es, pues la gente tiene que subir ahí algo, pues para que no se agüiten. No es cierto.
4: Hola, Eileen.
0: Hola, hermosa. ¿Qué le regalaste a tu papá?
4: Le festejé el día del padre a mi papá.
0: Ajá.
4: Y también le puse unos videos muy, muy bonitos y lloré.
0: Ay, mi amor, qué bueno que festejaste a tu papá, qué bueno que lo celebraste. Saludos, preciosa Aileen, mira nomás una gorrita de los Dodgers. Okay.
5: Hola, chiquirriri, no, chiquirriri, si la Lupe está sola es por algo, ¿no? Por algo de ser la geniuda, ¿no? Y el día del padre, no, chiquirriri, a mí al contrario, me quitaron para comprarse ropa. Qué bárbaro, hombre. Y ni se acordaron, de tomo lunch y ni me echan todo el día, todos los días.
0: Ay, déjame saco el violín más pequeño que tengo para cantarte una triste melodía. Amigo, ven, te invito una copa. No tomo, gracias. Oye, qué mala onda. Pues te hubieras festejado tú solo, pues. Ya que si no viste y que se pusieran las pilas tú solo. Buenas tardes, a mí me festejaron, me llevaron a ver la de Toy Story. Pero yo pagué y a mí ni me gusta. ¿Qué dijeron? Qué buen plan del Día del Padre. Vamos a ver la película con los niños. Ni modo, mi domingo familiar. Buenas tardes, señorita Aileen. Solo para saludarle, recordarle que es usted la conductora más hermosa de Hermosillo. Muchas gracias, Jorge. Saludos. Ándale así, Sonia. Aileen, mira, bien festejado. ¿Qué más regalo podemos tener que disfrutar a nuestros viejos? Claro, tener a papá, tener a los nietos, a los hijos, a los sobrinos. Y es que dejando a un lado lo material, pues obviamente es el punto de la convivencia. Y uno puede decir, ay, Aileen, el Día de las Madres no es cierto. El Día de las Madres quieren que les regales algo y esto y lo otro. Sí, es igual. Es el mejor regalo es poder tener ahí a tus papás, poder festejarlos. Y de verdad espero que se le hayan pasado muy bien ahí. Muy, muy bien. Ni modo, ayer eran los mejores papás del mundo, a lo mejor y hoy no te echaron lonche, a lo mejor y hoy ya le hicieron de emoción, a lo mejor y hoy tus hijos ya no te hicieron caso, pero pues ayer lo fuiste. Tú sabes que a lo mejor lo eres, pero así es aquí en todas partes, aquí en China y en todas partes, yo digo que es igual, así que sin atacarse, hombres machos. pelo en pecho, lomo plateados. Bueno, vámonos con música, es la 1:32. Y si andan crudos todavía, pues aliviánense, tómense algo ahí porque tienen que trabajar. Ya saben, ¿eh? Son Los Cuervos, se llama Arcoíris de Papel.

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regreso contigo en punto de las 10 de la mañana. Charlie anda de vacaciones. No sé qué onda. No sé si ya mañana. Sí, Charlie anda de vacaciones. Hoy no viene, no sé si hasta mañana o el miércoles. El primo creo que también está de vacaciones. Uy, o próximamente, la otra semana.

Por último, el panda chau. O están los amigos sin derechos, creo. Si no me equivoco, ¿verdad? Pero bueno, que tengan un excelente resto de lunes. Buen provechito para todos ustedes, que disfruten mucho la comilonga el día de hoy. Cierre calentadito, pues, a entrarle machín. Yo, la neta, hoy voy a comer quesabirrias. Mi mamá ayer me dio una birria. Me estoy saboreando desde que llegué. Desde que llegué a las 10 de la mañana dije yo, ¿por qué no me desayuné unos tacos de birria? Y ahorita voy a llegar y cállate los ojos, a ver cuántos nos empacamos. Cuídense mucho, mañana regresamos entonces en punto a las 10 de la mañana. Mi nombre es Eileen Martínez, te dejo con algo del Ritmo Express. ¿Por qué se escucha la canción del Atrévete? Es lo que yo quiero saber.

0: Provechito, provechito, ya es hora. Se nos acabó el tiempo. Y es que cuando uno la pasa bien, el reloj no perdona. Maneja con cuidado. Termina rico tu comida que mañana Aileen Martínez te espera en punto de las 10 por la mejor FM.
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